0: un control de la línea fronteriza, una seguridad específica a la línea fronteriza. Eso hay que reconocerlo.
1: Por otra parte, la Cruz Roja Dominicana advirtió que el país no cuenta con reservas suficientes de sangre para responder de manera adecuada ante una catástrofe de grandes proporciones que sugiera grandes volúmenes de transfusiones en el corto periodo. En tanto, el economista Richard Medina afirmó este miércoles en El Sol de la Mañana que no se considera oportuno aplicar una reforma fiscal en el actual contexto económico debido al aumento de la inflación, el impacto del precio de los combustibles, las presiones del dólar y el riesgo de una desaceleración mayor del crecimiento.
2: Pienso a nivel personal que no es el momento de una reforma porque estamos en un ambiente de inflación que va subiendo. De hecho, ayer o anteayer salió la inflación de mayo y fue más alta.
3: 5.35.
2: Y probablemente va a seguir subiendo a la medida que el precio de los combustibles, el alza de precio de combustible se traduzca en alza de precio de los bienes que consumimos. Ahora, el gobierno tiene su dinámica, ellos tendrán su análisis de ventanas políticas y ventanas de oportunidad, pero creo que no es el momento.
1: En otra información, Wilkin García Peguero, alias Mantequilla, fue trasladado la tarde de este miércoles a la Fiscalía de Monteplata, donde guardará prisión hasta que se conozca la medida de coerción por su presunta vinculación a delitos de asociación de malhechores y tentativa de homicidio agravada. El diputado por la provincia Pedernales, Rafael Pérez, anunció su renuncia del Partido Fuerza del Pueblo durante una sesión ordinaria de la Cámara de Diputados. Finalmente, en las internacionales, las autoridades de la República Democrática del Congo elevaron a 598 los casos confirmados de ébola en el brote declarado el pasado 15 de mayo en el este del país, una epidemia que hasta el momento ha dejado 115 personas fallecidas y mantiene en alerta a los organismos sanitarios. 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
1: Buenos días.
2: Ay, don Eu.
1: Buenos días. Llegó el come conejo.

0: el que sabe de la vuelta. El número uno de la radio, el señor Denis Santana. Bendiciones y saludos para todos, mi hermano.
1: Gracias, Keilo. Mira, y tú te vas a comer ese conejo, mi loco.
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3: ¡Me encanta!

0: Carlos Báez desde Jacksonville, Florida. Hey. Carlos Báez, ¿qué es lo que pasa? Lizzy Butón, ¿qué es lo que es Lizzy? ¿Qué es lo que pasa, mi loca? Ay, mi madre.
1: Ven, Santana. Aparte del bizcocho me va a partir mañana en el cumpleaños de Saco Sal.
0: Ay, Dios mío.
1: La carne

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2: Adelante, central. 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
3: 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Esos vecinos que molestan, ¿eh?

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2: Bueno, señores, buenos días, país, buen día, República Dominicana, buenos días, los oyentes del cafecito, listo ya para entregar el premio de Papá Dios de cada día, su cafecito en vivo, programa de humor de la mañana.
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2: El en vivo es arroba cafecito con Cacharrá. No, señor. El en vivo es arroba arciperalta.cacha. Gracias, gente mía, familia, tierra. Bienvenidos, guagüeros, choferes, gente viva, Latinoamérica, Centro Sur, Estados Unidos, rincones del mundo. En el aire, la pedrada de la mañana, hombre. Vamos a gozarla, a pasarla bien.

0: equipito cuadradito aquí, bajo la gracia de Papá Dios. Nosotros sin Papá Dios no tocamos absolutamente nada, porque Dios es inmenso, Dios es alegría, Dios es vida, aire, respiro, fe, bondad.
1: Vamos a celebrar.
0: Gracias, gracias, gracias, gracias.
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0: Y naturalmente nosotros cada vez que le entregamos esta obra, se la entregamos bautizada.
3: Bendito sea.
4: Gracias, Padre amado. Gracias por este nuevo día. Gracias por este despertar. Gracias, Señor, por el sol que nos cobija, por el piso, por la tierra que podemos pisar. Gracias, Señor, por ser nuestro soporte, por cuidar de cada uno de nosotros. Gracias por la vida de cada uno de los integrantes de este programa. Gracias por cuidar de nuestra familia. Gracias, Señor, por tu inmensidad. Gracias por siempre estar presente en cada uno de nuestros proyectos y por ser el pan nuestro de cada día. Gracias, Señor, por escuchar cada una de nuestras súplicas. Señor, ponemos en tus manos cada uno de los pasos que podamos dar en el día de hoy. Ponemos en tus manos, Señor, nuestra salud, nuestros pensamientos. Y sobre todo, Señor, ponemos en tus manos nuestros corazones. Llénalo de amor, llénalo de paz, llénalo de bendiciones. Siempre, Señor, que todo lo que podamos emprender, hacer y pensar sea bajo tu dirección. Gracias. Amén.

Buenos días, amigos oyentes. Una vez más, darle gracias a Dios. Hace un momento tuve una conversación con una de las integrantes de este programa, que es la joven Lidia Rock. Con esto quiero decirle a Dios que gracias por hacerme dejar llegar vivo acá, que así quiero que lo haga para yo llegar a mi casa y meterme abajo de la cama para que lo que está pasando me chingue. Por lo menos de la gracia de Dios que no está vivo.

0: aprieta, rock.
1: ¡Uepa! Hoy me siento bella, feliz y bendecido día. Me encanta estar como estoy hoy con tantos caballeros así, rodeada como abandará, como así, como hombre por aquí, miro por aquí, hombre, miro por aquí, hombre.
2: Pero excluyeme a mí, que no somos iguales.
1: Señores, qué bien se siente trabajar con caballeros. Esto es algo inexplicable. Inexplicable.
2: Pero sí, como que el jueves, como que es un día.
1: Cheveroso,
0: hay muchos días, como... hay muchos días de la semana que uno se siente paz. Que uno se, aunque hay algún día de la semana que uno se siente como medio como irritado.
1: En este programa siempre se respira paz. En
0: sí,
1: esta
0: sí,
1: cabina,
0: no, pero de hecho siempre
1: modesta
0: así.
1: Modesta y aparte, yo tengo que decir que yo soy la privilegiada. Sí, mire cómo todo
0: es. Que tú eres, y no cuando viene a ver, lo estoy diciendo por ti, que tú eres la que más me sofoca.
1: Yo soy la que más molesto también, pero también soy la que más lo atiendo.
0: ¡Uy! Buenos días,
3: cacharra, buenos días, compañeros todos, buenos días, mundo, gracias mil por estar ahí desde tempranito acompañándonos como siempre, estas dos horas de humor, de enseñanza que nosotros cada mañana desde esta humilde cabina llevamos para ese público bello y hermoso que se lo merece por ese apoyo fiel que nos han dado durante tantos años. Manténgase tranquilito ahí, vamos a gozar entre todos y aprender cositas nuevas. Hoy vivimos el día 162 del año, faltan solamente 203 días para estrenar un año nuevo y hoy es Día Mundial del Cáncer de Próstata. Así que manténgase tranquilito ahí, vamos a disfrutar este programa que Papá Dios le mandó con nosotros. Buenos días para todos.
0: ¡Uy, uy, uy!
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0: Bueno, señores, aquí estamos. Tenemos que darle gracias a Dios cada día por permitirnos llegar a nuestro destino final sin ningún tipo de contratiempo. Porque la República Dominicana se ha puesto en unas condiciones que tú sales y no sabes si va a llegar. Porque a ti se te interrumpe a cada instante tu estado de ánimo. Cada movimiento es un tema, como que nadie tiene una paz. Yo no sé, pero hay momentos que yo siento como que me falta aire, me muevo por aquí en un sofoque, tú llegas a la esquina, no sé, cada vez que yo llego a una esquina, yo llego como irritado, y eso está mal. A la esquina, intersección del semáforo, hay que llegar con una sonrisa.
1: Sí.
0: Hay que llegar con una cosa. Yo mismo, que tengo tiempo con la paz comprometida. Me gusta llegar a un semáforo y que se acerque a mí una persona con problema. Saludo, buenos días. ¿Usted me puede ayudar, señora, a comprar esta receta? Wow, y yo calmadamente, sí, venga, vamos a ayudarlo. ¡Qué bien sería! No. Tú llegas y lo primero que tienes que hacer es tener cuidado que los motoristas no te arranquen los espejos. Uh-huh. Que una cajita roja que anda ahí con una P de Peralta, que no es mía nada, tienes que tener cuidado porque te le da el espejo y si el espejo no es quebradizo, te arranca el espejo. Tienes que tener cuidado con un delincuente que llega con limpiavidrios en las manos y te dice de una vez, si ve que una mujer, de una vez le desmonta lo que tiene.
1: Lo arranca.
0: Y cuando ella le dice, no, déjamelo, él se lo monta de nuevo, pero le está montando un viejo que él tenía ahí y se quedó con el nuevo. ¿Me entiendes? Entonces, cosas que el presidente, ni los alcaldes, ni las instituciones que tienen que ver con la paz de la humanidad han logrado entender. No han logrado entender esa vaina, no han logrado entender el infierno que vive el ser humano cuando llega a un semáforo. Señores, a mí me pone tenso cuando llegan 42 motoristas y empiezan a irse en rojo uno por uno, porque yo pienso que del otro lado viene un vehículo a alta velocidad, lo va a batear y me va a caer encima a mí.
1: Sí.
0: Entonces, me va a caer encima a mí. y me va a traumatizar. O sea, yo siento esa cosa. ¿Me entiendes? Por eso le doy un apoyo irrestricto a la DGCET.
1: Sí.
0: Que quite todos los motores que se metan por el túnel. Que quiten todos los motores que se suben por el elevado. Que quiten todos los motores que pisan la raya cebra. Que quiten todos los motores que no tienen placa, que no tienen seguro, que no tienen casco, que no tienen nada. Que lo quiten todo.
3: Y no lo devuelvan.
0: Y no, no lo devuelvan, y quémenlo.
2: ¿Con cuánto lo devuelven?
0: Ayer se venció mi licencia de manejar. Ayer día 10 se venció mi licencia de manejar. ¿Cuándo fue renovada esa licencia?
1: Ayer mismo.
0: Ayer mismo.
1: 6/2026.
0: Ok. Yo soy un hombre correcto. Y a mí nunca en la vida me han pedido licencia, ni seguro, ni matrícula. Nunca, señor, he tenido la suerte de que nunca un DGC. Y no me vengan a decir a mí que es porque yo tengo un acercamiento con la institución en este momento. No me digan que por eso. Es que para mí acercarse a un DGC, yo debí de violar una ley y yo no violo ley.
1: No.
0: La revista, desde que la publican al otro día, yo voy a la Asociación Popular de Ahorros y Préstamos y la compro. La saco la revista. Es un impuesto de los gobiernos para robarnos a nosotros, porque la revista lo que quiere decir es que yo voy a Tránsito Terrestre. Me le hacen una inspección a mi vehículo, determinan que mi vehículo tiene extintor, tiene botiquín, todas las luces buenas, una inspección de que mi vehículo puede rodar por la calle. Y eso no ocurre. Es solamente un impuesto para quitarle dinero a uno. Porque así han sido los rastreros perversos y degenerados autoridades que nos han gobernado, no ahora, siempre. Eso es un impuesto para sacarle al pueblo un dinero. Porque aquí hemos sido gobernados a través de los tiempos por un paquete de abusadores, indecentes, antihigiénico moral. Que no ha habido forma de sacar este país a flote. ¿Usted cree que es posible que yo compre un pasaje aéreo y que el 52% de lo que cuesta el pasaje sea impuesto?
2: Ahora los pasaportes los subieron 4,000 pesos más.
0: Es un abuso. Es una perversidad.
1: Es un abuso.
0: Es una perversidad. Y si usted revisa, señores, pero recientemente se cogió un préstamo para regalarle 20 millones de pesos a Haití.
3: De 20 millones de dólares.
0: ¿Ustedes creen que eso cabe en la cabeza? Pero yo no sé cómo los políticos se van a subir en un podio. Señores, ¿cómo se van a subir en un podio a tirar un discurso para 2028? Yo quisiera saber qué ellos van a decir. Lo que pasaron y lo que están. Lo que pasaron y lo que están. Yo no sé lo que esa gente van a decir cuando se suban ahí. Porque deberían de apiarlo con un pollo mojado, untado de cacarón de huevo, con guanábana y basura de Santo Domingo Este, que es la basura que más sabrosa. ¡Po! En el pecho. Que todavía en el 2040 huela a cebolla.
2: Aproveche, se queda hasta 5.
0: Y oye una cosa, lo que yo estoy diciendo, ya eso se ha visto en América Latina.
2: Sí,
0: claro. Hay políticos que lo apean con cartones de huevo.
1: Sí.
0: Con cartones de huevo. Yo vi un político que le dieron con 16 huevos gallina en el cerquillo aquí atrás. Que los huevos le corrieron por atrás y hasta la narguita la llevaba amarilla.
2: Y en Brasil agarraron uno, se salieron corriendo atrás.
0: Y yo aquí he promoví durante un tiempo el Fuinfuan.
1: ¿Vale?
0: El Fuinfuan. Tú agarras un político de esos perversos y degenerados.
1: Que son la mayoría.
0: Con 4 mujeres. Linda. Y tú lo llevas al vertedero de Duquesa. Y esas 4 mujeres lindas, tú le dices, agarra el brazo derecho. Tú agarra el brazo izquierdo. tú agarras el pie derecho y tú el pie izquierdo. Entonces tú lo agarras así como una jamaquita y le haces fuin, fuan, fuin, fuan, fuá a la basura.
6: Pero que haya ya haya cinco perros en estado de
0: putrefacción. Sí.
6: Ya haya cinco perros en estado de putrefacción.
0: Sí, exacto. A ver si este grupo de abusadores.
1: Un abusador.
0: Dejan este pueblo tranquilo.
1: Y descarado.
6: Aprovechese hasta el 5 de agosto, hay que aprovecharse ahora.
0: No. Bueno.
1: ¿Qué pasa el 5 de agosto?
0: No, a partir del 5 de agosto.
6: Nadie, dice,
0: no,
6: Pablo.
3: El día 3, el día 3.
0: Pero yo te voy a decir una cosa. Yo te voy a decir una cosa. Todo lo que yo he dicho genérico.
6: Sí.
0: ¿A quién yo mencioné?
1: Él no se
6: a nadie, pero yo
1: no
6: sé.
0: ¿A quién yo mencioné?
6: A nadie, pero ellos se lo cogen para ellos.
0: No, se lo cogen para. Porque hay muchos políticos serios.
6: Sí, yo lo sé.
0: Hay muchos políticos serios. Pero ¿quién se lo coge para ellos? Los que no son serios.
6: Exactamente.
0: Los perversos.
6: Por eso hay que decir al que le sirve el sombrero que se lo ponga.
0: Que se lo ponga.
6: Como digo yo.
0: Que se lo ponga. Y aquí, oigan bien, aquí van a tener que sacar mucha lengua. Porque yo creo que a mí me sacan la lengua y hago el programa con señas. Y sí. Yo sí sé hablar por señas. ¿Qué es eso, Lidia?
1: Sí.
0: Ay, perdón.
3: Un anillo de boda.
0: Esta muchacha es demasiado.
3: Ponerse un anillo.
6: Ella malinterpreta,
1: Interpreto, sí.
0: Qué barbaridad.
3: A la mente de Lidia hay que echarle hace el cloro.
0: Miren,
3: 11 políticos mandan el chofer que quitar el programa tuyo ahora. Iban en la jipeta, el chofer riéndose con el cafecito. Y el político que va atrás le dijo, quítame.
0: No, porque los políticos serios oyen el cafecito y dicen, Cacharrá tiene razón.
3: Sí, pero sí. 11 lo mandaron
0: porque
3: a quitar.
0: Es como los policías. Los policías corruptos, que desde que tú sacas un celular, ellos te dan una galleta. Ahora, el policía correcto, cuando tú sacas un celular, él posa para el celular.
1: Sí.
0: Y espera que tú dices, graba. Ok, empieza a grabar, bien.
3: El policía serio anda con una cámara en el pecho.
0: Anda que está con una cámara en el pecho y te dice, graba el buen accionar. Señor, tenga la amabilidad, permítame sus documentos. Tú le pasas los documentos, ok, señor. Usted está correcto, pase buen día, que Dios me lo cuide por ahí.
6: Así.
0: Eso hace un policía
6: correcto. Más en lo colombiano.
0: Eso hace un policía correcto. Pero aquí hay uno que salen a buscar su desayuno. Óyete. Desde que te dicen tierra, ya tú sabes.
6: Desayuno y la cerveza.
3: Oye, cuando tú vas a gritar, que dice esa jefatura.
0: No, pero que aparte de eso, oye, una modalidad de pedir. Hay una modalidad de pedir que es. No, pero sí lo del comandante. Oye, lo del comandante. Lo de como que el comandante lo mandó a pedir a ellos. Que es mentira, el comandante no lo mandó a pedir a ellos.
6: Hay una frase muy popular en ellos cuando conocen a uno, no me dicen, ustedes no caminan.
0: Sí.
6: Ustedes no caminan.
0: Eso es así. Bueno, señores, miren, yo tenía un paquete de videos. Que nada, no, se me fue el tiempo.
3: Algunos hay que poner, la gente espera que sea uno. Uno te va en blanco. No.
0: Bueno, pues está bien, vamos a poner un solo video. Claro. Pero quiero decir que el día de hoy como que no pinta bueno y quiero que me ayuden para que pinte bueno.
3: Ah, pues vamos a dar.
0: Porque yo lo primero fue que arranqué con una presentación que no es... Oiga, este programa es en vivo porque la presentación que yo puse fue una presentación que yo hice hace 20 años. No puse la presentación actual del programa.
3: Pero hay que variar para que la gente...
0: Bueno, exactamente. Entonces, miren. Ustedes saben que el dominicano le han cambiado el arroz, la habichuela y la carne por sopa de avispa. El dominicano le han cambiado la dieta por sopa de avispa. Y aquí se está peleando. Aquí, desde que tú bajas el vidrio, prepárate para tirar el puño. Oye, aquí desde que tú chocas, señores, prepárense para pelear. Aquí desde que tú, desde que una cosa no anda bien, no hay la palabra excusa, perdón y disculpa, no existe. No,
3: ya eso quedó abolido.
0: Ya eso es una cosa terrible. Miren esto. Miren este video. Esto fue en San Francisco de Macorís. Lo que pasó entre esta joven y este señor. Miren cómo este señor le da una trompa sin piedad en la cara a esa mujer, miren. Naturalmente, quiero que vean la salsa que recibió después. Porque lo que va viene. Miren. Atiende ahora, mira, atiende. Miren. Claro, ahí entraron los hombres, para que no me tumben el video, ahí entraron los hombres. Y ese señor le dieron, ayúdenme con los diferentes tipos de salsa. A ese señor le dieron salsa Vitorina.
1: Sí.
0: Ajá. Salsa inglesa.
1: Salsa china.
0: Salsa china. Le dieron salsa boricua.
1: Barbecue.
0: Salsa barbecue.
3: Le dieron salsa linda.
0: Salsa linda. Salsa de la que toca el Gran Combo. Le dieron salsa.
1: Sabor.
0: Sabor. Salsa de la buena.
1: Pero le dieron.
0: Como esa que ustedes van a escuchar ahí. Uy.

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10: Nos fuimos para el Cibao.
11: ¡Ey!
10: señores, su cafecito, programa de humor de la mañana, caramba. Vamos a dedicarle el noticiario en el día de hoy a un cumpleañero. Déjame ver quién es que cumple año. Me manda por aquí el pastor Fello Carrasco. Me dice, felicítame a Félix Medina, el muñeco que está de cumpleaños en el día de hoy. Félix Medina, felicidades desde el cafecito. El muñeco. ¡Uy, mamá! Es el cafecito, programa de humor de la mañana. ¡Félix Medina! ¡Ay, mamá! ¡Viene el noticiario! ¡Vamos, swing!

0: consciente de que los motoristas tienen a las autoridades de trapo a trapear, que los limpiavidrios siguen dando tormento, que una inmensa cantidad de policía no acepta que lo graben, y que uno guía entre un grupo de locos que chocan, entrecruzan y nunca se organizan, presentamos...
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0: ¡Internacional!
2: ¡Lele!
0: ¡El hoyo de Lela!
1: ¡Ey!
0: Le echan mano a dos policías que fueron a cobrar un punto creyendo que estaban frío, frío. Y ellos mismos se guayaron. Siguen las informaciones de Café en la Noticia.
2: Del Frente Local Vaticano.
0: ¡Uy!
2: Un pastor evangélico confiesa que los ángeles no pueden ver televisión porque Dios tiene el control.
0: ¡Oh! Siguen las informaciones de Café en las Noticias. Juan Luis Guerra pide que cuando muera su sepelio sea a las 4 y 40 en el cementerio de San Luis. Toditos son a las 4. Si sí, Juan Luis quiere que sea a las 4 y 40.
3: Ya.
0: Se
3: lo merece. Si
0: más informaciones de Café en las Noticias. ¿Por dónde? Por ahí abajo.
2: Del Frente Local, aquí mismo. Una señora chimosa dice que ella conoce un embajador que es mucha espuma y poco chocolate.
0: ¡Oh, my God! Ampliando. Dos mujeres tratan de entrar drogas a la cárcel de Las Parras. Las autoridades la identificaron como Mari y Juana. Más informaciones de Café en la Noticia, Chelo, careburro.
2: Internacional Pantoja.
0: Uy.
2: El ministro de Educación confirma que cuando un niño va a la escuela por primera vez, hay que darle alimento de primera clase.
0: ¡Oh! Internacional. Nuestra reportera Lidia Rock nos informa del fallecimiento de los hermanos Tato y Tite. A Tato lo enterraron ayer y a Tite lo entierran hoy.
3: ¿Qué ya decían?
0: Más informaciones de Café en la Noticia, Chelo.
2: El 20 local.
0: Care cebolla.
2: Allá abajo.
0: Uy.
2: Un urólogo revela que todo el hombre que se va a hacer una vasectomía debe poner de su parte.
0: Sí, señores. Sí. Siguen las informaciones de Café en la Noticia. Examinan un motorista para la licencia. El motor se le calibra y solo sacó 80 puntos en el Darío. Más informaciones de Café en la Noticia.
2: Internacional Cibao.
0: Uy.
2: Moradores de La Vega se quejan diciendo que para trabajar en la empresa Indubeca hay que ser más dichoso que un salami.
0: Sí, sí, señores. Más informaciones de Café en la Noticia. El Tallo Simón.
1: Ey.
0: Una encuesta revela que para la gente salir a votar en el 2028 tendría que estar muy loco. Más informaciones de Café en la Noticia, Chelo.
2: ¡El Pipo!
0: ¡Hombre!
2: Una mujer con el cuerpo lindísimo desafía a su hermano diciendo: yo no sé para qué tú estudiaste, porque lo que tú ganas en 15 días yo me lo gano en 4.
0: ¡Oh, my God! Más informaciones de Café en la Noticia. Un periodista le pregunta al director de la policía cómo le va en su gestión y este responde: para serte modesto, esto es una cruz doble. Saludo para Modesto Cruz Cruz.
2: Sí, hombre.
0: Más informaciones de Café en la Noticia, Chelo.
2: Internacional Charles de Gaulle.
0: Uy.
2: Cancelan de un restaurante un cocinero por echarle mucha sal a un pescado. Y las mujeres dicen: te vamos a extrañar porque tú eres muy salamero.
0: ¡Oh, my God! ¡El cachimbo! Entrevistan en el cementerio unos vivos que conviven con los muertos. Más informaciones de Café en la Noticia.
2: Internacional Jarabacoa.
0: ¡Uy!
2: Una señora del campo tuvo que ser internada porque al darse cuenta que subió el café, le bajó el azúcar.
0: ¡Oh! Siguen las informaciones de Café en las Noticias. Óigase bien esta información. El presidente del PROM admite que lo que le espera en el 2028 es una paliza. Dije perro M.
4: Claro.
0: Yo no he dicho nadie. Sigan las informaciones de Café en la Noticia.
2: Del frente local aquí mismo.
0: Uy.
2: Descubren que hay un político tan salado que cogió a una mujer como su mano derecha y le salió zurda.
0: ¡Oh, my God! A propósito de salado, colega, esta información que le voy a presentar ahora sí es salado.
2: ¡Ay, cuidado!
0: De último minuto, dos asaltantes entran a robar a una escuela de karate y le dan patá para que se cepillen. Ahora dice que los kung fu vendieron.
2: Colega, yo voy a cerrar el noticiario con esta aquí para que pasemos al editorial.
0: De verdad, colega.
2: Pero le quiero pedir al público que me ayude a entenderla, porque yo sé que ninguno de los que están aquí van a entender lo que yo
0: quiero. Bueno, pues sí. Vamos entonces a ver qué es lo que pasa con esa información.
2: Cuando uno apunta a los titulares a medianoche, uno escribe cualquier disparate. Ojalá que el público lo entienda.
0: ¡Nos fuimos, hombre! Últimos titulares de Café en las Noticias.
2: Internacional aquí mismo. La Fuerza del Pueblo asegura que desaparecerán las empresas Altiz y Viva, porque lo que ellos van a hacer en el 28, el país está claro.
0: Bueno, colega, nos vamos a la parte más seria en el día de hoy, titulada... Es el editorial. En el día de hoy, titulada... Cosas... que solo aquí en República Dominicana son un lujo.
2: ¡Ay!
4: ¡Ay!
0: La República Dominicana está considerada como el país más fantamoso, parejero, aguajero, pretencioso del Caribe. Aquí el dominicano echa vaina con nada. El dominicano se compra un carro de lo que enciende por push button. Y anda con la llave sin punta en la mano para que sepan que su carro no es poca vaina. El dominicano logra una visa norteamericana y en cualquier conversación mete un... Cuando yo estuve la última vez en Nueva York. ¡Aguajero! ¡Aguajero! El dominicano se consigue una novia rubia americana. Y anda con ella para arriba y para abajo buscando que se la choque un carro para presumir de que tiene una rubia. Las mujeres dominicanas se encuentran un rico que la saca a almorzar y antes de comerse el peje tiene que saberlo el mundo entero a través de las redes sociales porque tiene que subir una foto. Sube la foto de que estoy comiendo aquí en este restaurante. Y la esposa de ese hombre sospecha que de esa mujer y se le aparece allá y se lo comen entre todos. El dominicano lo que más le gusta es echar lujo. Cuando una mujer le tumba a un viejo con una cirugía, de inmediato empieza a comprar licra para subir fotos a TikTok y conseguirse su próxima víctima.

0: Guillo, con todo lo que sea, le dé valor en el mercado. Como que esa vaina se usa. No sabiendo que el verdadero duro lo ve como un ridículo. El dominicano echa vaina. Con un tinte.
1: Cuidado.
0: Y perdone la fibra sensible. El dominicano echa vaina con tinte. Se da un tinte como que le van a creer que eso es verdad. Y en el peor de los casos, se siembra un peluquín en la calva. Como que tampoco se van a dar cuenta que eso es un peluquín. El dominicano echa vaina con un musicón. Que vale más que el carro, óigase bien. Y tú lo ves todos los fines de semana, fajado a la trompa con un cabo que le quiere quitar la bocina. El dominicano echa vaina. Cuando sale a beber a un colmadón, pide 18 cervezas y no permite que se lleven la cerveza vacía para que vean que él bebió romo ahí de atún. El dominicano echa vaina. Cuando pide un trago caro, pide que se lo traigan con una velita para que todo el mundo vea que él se va a beber un trago caro. Sí. Carajo, pero yo no había visto un ser humano más rullido que el dominicano.
2: No.
0: Es lo que más le gusta, echar vaina con todo. Cuando el verdadero rico, tú ni cuenta te das que es rico. Sí. Santa cachucha, virgen del polvo. Oh Dios, qué pueblo más guajero y echa vainero. Hemos presentado su nota editorial en
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1: Y su casa vacía.
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3: ¡Ey! Saludo para Esmeralda, nuestra chofer de la 27, que va llena de...
4: Sí.
3: ¡Va llena de...
4: ¡Esmeralda!
3: ¡Caramba! ¡Un abrazo!
4: ¡Esmeralda,
3: besos! Saludo también para mi hermano El Bacano, que en el anoche le mandó 2,000 rayos.
4: ¡Mi papá! ¡Mi papá! ¡Mi papá!
3: También para José Luis Núñez de Delicia del Mar, le mandó 3,000 conmigo también anoche.
4: ¡Ey! ¡Este es mi padrastro!
3: Bueno, señores, señores, antes de irnos para la calle...
5: Vamos a decirle también a la gente que un oyente fiel del cafecito de todos los años y ha sido patrocinado varias veces, mi amigo y hermano Juan Manuel Ureña, le mandó 10,000.
3: ¡Sí!
4: ¡Cómo!
5: Eso le mandó mi amigo y hermano Juan Manuel Ureña.
4: ¡Ese es mi tío!
5: Saludos especiales para mi amigo y hermano querido Juan Manuel Ureña.
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4: ay, Dios mío.
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3: Uy, uy, uy.
7: Oye, se soltó Teodoro.
3: Bueno, señores, tema de la calle. Atención, recordándole que hoy estará con nosotros el Tayo Simón y también la licenciada Marilyn Pinales, que ya está en los estudios de esta RCC Media, Escándalo FM. Bien, miren, tema. Yo quiero en este momento que hagamos una lista de a lo que se atreve una mujer por celos, a lo que llega una mujer por celos. Señores, oigan esto, vamos a hacer una lista de a qué se atreve una mujer por celos. ¿Nos fuimos?
5: Vamos,
3: vamos, hombre. Uy, ñeque. 381-1025. Señores, una mujer dura 25 años con un hombre de éxito, de amor, de dulzura, de cariño, de todas las cosas buenas, vidas y por haber. Ese hombre le ha regalado carro, apartamento y de todo. Y por celo, fácilmente ella rompe esa relación y lo odia.
5: Sí.
3: A lo que llega una mujer por celo, por lo menos en República Dominicana, yo no había visto una cosa igual.
5: Calla.
3: No hay una relación que termine, yo creo que de 100, para no ser así tan estricto, de 100, solamente 2 quedan siendo amigos. Y peor aún, muchas veces tienen hijos y como quiera siguen enemigos de ese hombre.
5: Calla, oye, un tema grave de lo que produce el celo de una mujer.
3: Ajá.
5: El esposo de ella es que le compra los medicamentos de la presión y del corazón y del azúcar a su madre.
3: ¡A su madre!
5: A la madre de ella.
3: A la madre de ella.
5: Y ella por celo,
3: ajá,
5: pone la madre enemiga de ese hombre.
3: ¿La pone enemiga?
5: O sea, para que él no le compre los medicamentos y ella se muera.
3: ¡Oye bien! ¡Sí, sí,
5: oye,
3: sí!
5: ¡Oye bien! Porque ella va a hablarle mal de ese pobre infeliz a la mamá de ella.
3: Mira, oye, él es que le compra los medicamentos. Una mujer, oye, una hija le pega los cuernos con su esposo y renuncia a esa hija.
8: Sí, renuncia,
3: claro. Renuncia.
5: Sí. La bota de la casa.
3: Le dice, sí.
5: No te quiero ver jamás.
3: Señores, por ser. ¿Y por qué hay que llegar así?
4: La capacidad que tiene la mujer. Yo no sé por qué ustedes, los hombres, se juegan. ¿Ustedes han visto esos militares que entrenan en Estados Unidos para ir para la guerra?
3: Sí.
4: La mujer tiene más capacidad. Señores, la mujer es tan fuerte que una mujer por celos se atreva a tranocharse la noche entera serenando a un hombre.
3: Sí, sí, sí, sí. Sí.
4: Mira, pero, óyeme.
3: Una mujer por celos le cae atrás al marido, mira, un motor de aquí a Gaspar Hernández.
4: ¿Qué?
8: Y no se cansa.
3: ¿Qué? No.
8: Se llena de ira, ¿eh?
5: Una mujer celosa le brinca encima a su marido con una pistola enganchada.
3: Sí, sí, sí.
5: Oye, ¿para dónde llegan los celos?
8: A mí no me gusta lo que dijo el compadre ahorita. Vamos a poner un 5% que no son así, que son mujeres que saben razonar, ¿me entiendes?
4: La mujer celosa no
8: pero
4: razona.
8: Mira, no, pero un 5% puede razonar. No, pero hay una frase que yo no le creo a ambos, que yo le dije en una comedia. Ese de que deseo que te vaya bien, mentira.
3: Mentira.
8: Desea que se muera, que se
3: sí.
4: Que te pase una patana, que te arrolle un tren. Dios,
3: señores, no hay una pelea a la trompada de dos mujeres que no sea por un hombre.
8: Sí. Y todas las guerras han sido por ella. Por ella. Por un problema.
3: No hay un pleito entre dos mujeres que no sea por un marido.
8: Es más, le voy a decir lo de Villa Juana, compadre, ¿me permite?
3: Sí, espérense. Yo vi ayer dos mujeres peleando con un machete cada una.
5: Ay, Dios mío.
4: Esta pelea fue...
3: Oye, cada una con un colín.
5: Su santo Dios.
3: Quitarse la vida de que por un marido.
8: Por un marido.
3: Como que yo no había visto cosas.
8: Como que
3: igual.
8: No hay más hombre.
4: Es fácil.
8: En Villa Juana, compadre, había un señor.
3: Había un señor en Villa Juana.
8: Qué raro que usted era de esos sitios. Ese hombre duró casi 15 años vendiendo sancocho.
3: ¿Él vendía sancocho?
8: Sancocho.
3: ¿Cómo vendía sancocho?
8: Y él iba a los sitios. Sabe que en Villa Juana hay mucho negocio. Mucho esa negocio. Gente con hambre. 10 pesos, vendía 10 pesos sancocho.
3: Ajá.
8: Él andaba con su mujer, come perro, come, como que tiene hambre, come perro, ese hombre vendía sancocho todos los días y lo vendía rápido.
3: Años vendiendo sancocho.
8: Sí, peleó con la mujer.
3: ¡Ay!
8: Si apareció a Villa Juana, a Villa Consuelo, todos los sitios, que en verdad es lo que vendía era perro.
3: No, sancocho de perro.
8: Sancocho de perro, por eso le decía, come perro. Cuando ese hombre le dijeron a toda esa gente, a ti te le pasó el amigo mío.
3: Sí, jártate, sí,
8: perro, jártate. Come perro, y era perro. Pensaba que era que se jarte la perra hambre.
4: Era que sancocho.
8: Era de perro. Mira, y cuando ese hombre fue para allá a vender sancocho, porque peleó con la mujer, a ese hombre le dieron palo.
3: Oye.
8: Lo dejaron por muerto.
3: Pero oye una cosa.
8: Porque la mujer puede decir que él vendía
3: perro. ¿Tú sabes lo que es una mujer? Irse a la trompa con otra en falda e importarle que las tetas salgan por todos
4: la
3: lados.
4: Mujer celosa
3: que lo blumen.
4: Piensa.
3: Oye, la mujer celosa la trompa.
8: No,
3: oye, termina sin ropa, sin
4: Cacha.
3: Nada encima.
4: Cacha, pero yo le voy a decir algo. No hay una cosa que fomente el progreso en un hombre que una mujer durante un matrimonio, la mujer inteligente. Pero cuando esa mujer se entra en celo, ella se le olvida todos esos años de sacrificio y echa todo a perder.
3: Todo lo echa a perder, todo.
8: Y hay que dárselo todo.
3: Una mujer te echa un pleito, un caliche amarillo.
5: Oye, la mujer celosa es tan bárbara. La mujer celosa es tan bárbara que ella le dice sucia a una mujer que se baña entre veces al día.
3: ¡Sí! Sí. Cafecito, sí. Programa de humor de la mañana. Buenos días. ¡Qué buena!
9: Desde un punto de vista, pero mira, Cacha.
3: El colmo de una mujer celosa.
4: La mujer celosa.
9: Desde un punto de vista, la mujer celosa. O el que cela, no cela por lo que ve, sino porque se imagina. Pero una mujer celosa le echa mantequilla de blume, le tira saliva a la comida. No.
3: ¡Cafecito, enhorabuena!
4: ¡Ay, Dios!
3: ¡Enhorabuena! El cafecito, programa de humor de la mañana. Buenos días.
10: ¡Ay, Cacha!
3: Los
10: Ay.
3: Extremos de una mujer celosa.
4: Ay.
10: Me hicieron recordar algo sencillo,
3: ajá,
10: pero terrible para mí.
3: Ajá.
10: Un fin de semana íbamos la esposa a mí y yo allá para las matas. Y en San José de Ocoa nos paramos a comprar un dulcito, un bizcocho, y dice la vendedora cómo me lo recetaron.
4: Ay, gran poder de Jesucristo, qué problema.
10: Ay, ay, ay.
3: Se dañó el fin de semana. Mía,
10: la mujer mía le dijo.
4: Pero ahí no quedó un dulce en la mesa.
10: Y la vendedora lo que le dijo, y usted no tiene un hijo.
3: Oye, esa vaina. Señores, oigan eso, la mujer celosa. Tú arranca de aquí un fin de semana para Bávaro con ella. Y de repente se paran en el camino a comprar un par de cerveza. Y el tipo se queda mirando una tipa que los pantalones le quedan bien.
8: Es normal.
3: Ella daña el fin de semana.
4: Y se acabó.
8: Porque mira.
4: Hasta ahí llegó el fin de semana.
3: Oye.
4: Puede ser sábado y llega.
3: Es mejor que se devuelvan.
4: Sí.
3: Cafecito, es lo bueno.
4: No se calla jamás.
3: Es lo bueno.
9: Cacha.
3: Dime.
9: Cacha. El colmo de una mujer celosa. La mujer celosa es capaz de entrarle a palo una jipeta de la que ella pagó la mitad por estar celosa.
3: ¡Sí!
5: ¡Sí! ¡Sí!
3: ¡Sí!
5: ¡Sí!
3: Oye, y lo grande que tienen una puntería para romper el cristal de atrás que no lo venden en la 20.
8: Se la coge con el carro. Oye,
3: oye, oye.
4: Yo no entiendo.
3: Oye,
4: yo no entiendo por qué.
3: Oye, un bendito carro que los repuestos no han llegado. Sí. Ella le desfifarra todos los vidrios.
5: Cacha, pero
3: y ya con eso, como que alimentó su ira, su cosa.
4: No.
3: Oye, la mujer, la ira es el enemigo número uno del ser humano.
5: La mujer celosa es tan peligrosa.
4: Es peligrosa.
5: Que le cae. Oye, ella le brinca encima al marido manejando en la bajada de Jarabacoa.
8: Aunque se
5: en
8: mata.
5: En la bajada de Jarabacoa. Oye, se mata todo. En la bajada de Jarabacoa ella le brinca arriba manejando.
4: Sí. Lo matamos.
3: Pero yo no había visto cosas iguales.
5: Para que no quede nadie vivo.
3: Cafecito, pero buena.
9: Cacha.
3: Ella se atreve a quitarle guía a un piloto.
5: Claro.
4: Oiga, sí.
3: Café,
8: no hay un control.
9: Cacha,
3: dime.
9: La mujer se lo hace, se inventa un sueño falso para enamorarte.
3: Sí, estamos hablando de la loca del diablo en el día de hoy. Cafecito, buena. Hello.
9: La mujer celosa es capaz de llamarle perro al hombre, no sabiendo que el perro es el animal más fiel.
3: Sí,
4: sí, sí.
5: Oye,
3: no sabiendo que exactamente. Cafecito de lo bueno a propósito de loca.
11: Cacha.
3: Ajá.
11: Una mujer dura años con su marido, ¿verdad? Porque le gusta como la atiende, lo que le hace, le gusta todo. Se dejan, llora y sufre por él porque le gusta a su marido. Y cuando se busca otra dice, yo no sé, ya creo que tiene algo con ese gallo.
3: ¡Oh! Pero, sin que gallos,
5: calla,
3: sin que una cosa tenga que ver con la otra.
5: La mujer, sí. La mujer nunca en la vida ha vendido ropa interior. Y el día que se deja, dice, tú nunca me has comprado un pan.
8: Por eso que yo regalo media docena de pan.
5: Tú no vendes pan.
8: Por eso que regalo media docena de pan.
3: 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Buenos días. Estamos hablando en el día de hoy de Satanás. De Cafecito de lo bueno.
9: Cacha.
3: Dime.
9: Es un pájaro tan fuerte. Oye, tú hace par de días estaba yo con mi novia en un parque. Y no se tiró la mujer mía. Y me dijo, mira, él tiene su mujer y tiene cuatro hijas, es una traicionera. ¿Qué tú crees?
3: ¡Oh, my God!
5: Oye,
3: ¡cafecito!
5: ¡Ay,
4: qué joya!
5: Esa mujer es una daña chance.
4: ¡Qué perla!
3: ¡Dímelo!
12: Tu hijo querido de este lado.
3: ¡Ay,
4: ay, ay, ay!
12: ¡Cacha!
3: ¡Ajá!
12: ¿Qué tema tú has tocado, Cacha?
3: ¡Sí!
12: Oye, esta pequeña historia. Cogemos para Neiva.
3: ¡Ajá!
12: Para Las Marías, Cacha.
3: ¡Ay!
12: La mujer, un pana y la mujer del pana.
3: Ajá.
12: Estamos ahí compartiendo, bajando fría, Cacha.
3: Bajando fría de aduro.
12: Y pasa una tipa, Cacha, que hasta las mujeres la están mirando.
3: Sí.
12: Y yo me quedé mirando y cuando veo a la mujer me da ese pecozón, Cacha. Digo yo, pero vaya, ¿qué yo he hecho? Pero que tú no estás viendo que hasta las mujeres la están viendo. Yo no sé qué ser, pues yo no sé cómo que se llame ese demonio para ir donde se va en Camarta para que me lo quite de encima.
3: ¡Uy! ¡Miren!
12: ¡Cacha!
3: ¡Ajá!
12: Lluvia celosa porque estoy loco por enamorarla. Dime sí o no.
3: Tírate, mi hija. Oye, tírate, que esa no es celosa.
4: No es celosa y no es hambrienta.
3: ¡Tampoco!
5: ¡Ey!
3: No es ni celosa ni hambrienta.
4: ¡Ni hambrienta, ¿verdad?
3: ¡Ey! Señores, cuando una mujer celosa jaló un cuchillo, hay que correr, porque de que lo guarda, lo guarda.
8: Que te coge de baqueta.
3: Oye, de que lo guarda, no hay manera que tú la convenzas de no.
4: ¿Cómo un hombre duerme al lado de una mujer celosa?
3: No.
5: La mujer celosa no puede. La mujer celosa pone a hervir agua para sancochar papa y en la casa no hay papa.
3: 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Buenos días, hijo buena.
9: Bueno,
3: estamos hablando de los extremos de una mujer celosa.
8: Me recuerda la leyenda de dos
9: Oye,
8: minutos.
9: Oye, este.
5: Dale.
9: Calla, tú llamas a una mujer celosa que chocaste y ella te dice, ¿sabrá Dios con la que andaba?
3: ¡Sí!
4: ¡Sí!
3: Sabrá Dios, pero señores, pero yo le voy a decir una cosa. Por allá se cayó el marido en la escalera. Y ella, en vez de echarle agua, lo que le dijo fue, ¿sabrá Dios en quién tú estabas pensando?
4: Señores, la mujer celosa es el final. En estos días yo me doy cuenta de que unas allegadas, no voy a decir quién.
3: Ajá.
4: Señores, le daban pulgante a los maridos, los jugos, los fines de semana.
3: ¡No venga! ¡Para que transmitieran FM!
4: ¡No! Los fines de semana.
8: Pero hay otras que dan otros pulgantes para amarrarlo, le dan cosas extrañas.
4: No, esta le daban pulgante en la cena los viernes para que no salieran.
5: ¡Wow! Para tenerlo el fin de semana ahí en la casa.
8: Hay un escritor, compadre, hay un escritor que tiene que buscarlo, hablando de mujer celosa, que tenía un hombre, tenía como 10 años, con una mujer le daba de todo, y él para poner la prueba le dijo, mira, Yo maté a una persona y lo tengo en el patio enterrado. Oye, tú oyendo esa historia, ¿verdad que sí? Y en una pelea fue para ponerle prueba. ¿Tú sabes qué hizo ella? Fue lo denunció a la policía. Y cuando vino la policía y la investigación, cuando fueron al patio, lo que había era un chivo enterrado.
3: ¿Y?
8: La que cayó presa fue ella.
3: ¡Uy! 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
6: 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Ñe. Yo si no tengo mi ñe. Esto no estamos bien.
7: No.
6: Abrazo para Esmeralda, que en este momento estoy conchando en la 27
7: Esmeralda,
6: de febrero.
7: Esmeralda, mi amor.
6: Oye, me dice, pero más famosa que nosotros ahora mismo, Esmeralda, todos los pasajeros sí, cuando se monta. Esmeralda.
8: El dueño del carro que anda Esmeralda, que le vaya buscando otro chofer.
6: Sí, que le vaya buscando otro chofer, que ya estamos casi cuadrados. Hablé con Ortiz.
9: Eddie Ortiz.
7: Tengo que ir a la parada.
9: Yo creo que con los cuartos que Esmeralda le paga a ese señor, ya ha comprado como 3 carros.
7: No te ríes, ¿verdad? No te ríes, pero es verdad. 500
8: pesos de arroz, 45 mil pesos mensuales.
9: 3 carros.
6: Señores, hacemos un alto en el camino para recibir, como cada jueves, las estrellas que nos acompañan y complementan esta obra que le llevamos a todos ustedes en el día de hoy. Todo pinta en que, en que mi rostro va a tiene una agradabilidad porque tiene justamente el pelo como a mí me gusta que lo tenga. Cuando yo veo ese caco de maíz, yo digo, Dios mío, ampáranos en el día de hoy. Pero realmente, miren qué cosa que está bella. Tiene una ropa hoy que se parece a la fuerza del pueblo. No sé si una ampicilina 500. Pero realmente...
7: Una citromicina.
6: Una eritromicina. Sí. Pero realmente miren qué linda está la Barbie del cafecito. Sí. Está aquí con nosotros, nada más y nada menos, que Marilyn Pinares.
10: Buenos días,
7: Carlos. No, pues, nadie aplaudió.
10: Buenos días. Gracias por esa presentación tan premium.
6: También en la otra esquina, pesando nada, ahí está él.
7: No,
6: el pan de agua con el rajado arriba.
7: No. Para nosotros es un placer y es una honra tener aquí el día de hoy en esta cabina a una eminencia.
6: Sí.
8: El maestro de maestro.
7: A la verdadera estrella, porque el otro es un cucuyo.
6: Que
7: absorbe la luz de esa, de esa estrella, de ese maestro, ¿eh? Es una honra para nosotros tener el día de hoy un catedrático de la talla, del Tallo Simón.
6: Don Tallo.
9: Buenos días, yo me emociono porque le doy gracias a Chelo que siempre se motiva mucho.
6: Pero esos lentes suyos parecen un búho.
7: Pero no fue Chelo. Dispénseme, maestro, pero no fue Chelo que lo presentó.
9: Yo sé, pero...
8: No te escribí por aquí lo que te iba a decir.
9: Chelo, la única esperanza que me quede Chelo, que él siempre está conmigo así.
7: Me gustan sus lentes.
9: No, eso es lo que he prestado a Euclides Gutiérrez Félix, porque...
6: Pero mire, pero esos lentes no sé, como quiera que usted lo ponga boca arriba y boca abajo. Como quiera.
7: Es lo mismo.
6: Como quiera caen.
9: Sí, entonces, no, le doy las gracias a Chelo, a Euclides, que fue que los lentes me los cogió ahí, prestado una muchacha que estaba leyendo. No, señor Peralta, darle las gracias a mi alumna, a Roque, que por fin, tú eres un maldito perro.
6: Usted tenía mucho que no venía. Vine hoy y ya está peleando conmigo.
7: Don Tallo. Y no importa lo que él diga de sus lentes, se ve sexy, me gusta como le queda.
9: Que tú no sabes nada, mamacita.
7: No puedo saber
9: si Urga encuentra.
7: No, nada.
6: Porque
9: si tú me ves por ahí de esa parte, está motivando lo que está durmiendo.
6: Licenciada, cuénteme qué tema tenemos en el día de hoy en el cafecito a tratar.
10: Quiero decir, antes de dar el título del tema de hoy, que este tema viene gracias a Yocasta la Legendaria.
6: ¡Ay, qué bueno!
8: ¿Cuál es esa?
6: Yocasta la Legendaria, Yocasta Peña. Sí. La reina
10: de los lunes.
6: Sí, la baby face.
9: ¿Y quién es Yocasta?
6: La que de los lunes.
7: Hay una persona que llama la rotonda. Sí. No está rotonda.
9: Hay otra que se llama la rotonda también.
7: No. Señores, vamos a presionarnos. Esta vaina no está bien. Señor, toma el control, señor.
9: Señor, espera, hay una mujer que se llama la rotonda también.
6: No la legendaria nada más, la rotonda es otro.
9: Yo ando con un veneno ahí en chupa, envenename.
6: Oiga,
9: yo no me hago falta dos semanas y me encuentro con una vaina aquí.
11: Esta rotonda no sirve.
7: Mira cómo
6: botezaba. Licenciada, ¿qué tema tenemos?
10: El tema de hoy es los tipos de locos que existen en una sociedad.
8: Señores.
6: Pero usted está siendo cruel porque eso nos toca a nosotros, aquí, a los tipos de locos.
9: Aquí vamos
6: a darle forma a eso. Lo que pasa es, dígame mejor, vamos a manejarlo de otra manera, los diferentes tipos de diagnóstico.
10: Tipo mental de locos.
9: Pero al final es, mira, ella tiene razón.
10: Porque ¿cómo la sociedad lo conoce y lo identifica como loco?
9: Sí, el diagnóstico es loco, que va a dar lo mismo, decir lo mismo.
6: Bueno, pues está bien, no me voy a adelantar los acontecimientos.
7: Vamos a ver. Lo que pasa es que usted muchas veces no se lleva de mí, me ignora y me subestima.
6: Yo nunca le he orinado a usted.
7: Ignoro. Yo le dije a usted.
6: Mamá tenía un inorito, no le echó maíz, se murió.
7: Eso era un lorito.
9: Esa canción es de Camilo Sesto. Amor, no me ignora.
7: Lo juro por Dios, esto no pinta bien hoy aquí.
6: Bueno, listen, introduzca el tema para hacer una pausita y bajar con el cuerpo del tema.
7: A ver. Se atreve a seguirlo.
10: Mira, Cacha, tú sabes que en la sociedad existe todo tipo de personajes.
6: Ya.
10: A lo que la gran mayoría de las personas lo identificamos como locos.
6: Ya.
8: Enajenados mentales.
7: No, no, ya yo sé dónde ya va.
10: No precisamente.
6: Bueno, pero Chelo, vamos a dejar.
7: No lo entendí.
6: Que, vamos a dejar que ella.
9: Pero ese cono va a estar hablando sin buen fresco.
7: No, ya yo entendí. Mira, ya yo entendí el tema.
6: Pero está ya bien, pero vamos a ver si ella va a hacer un tema de nosotros del cafecito o un tema científico. Vamos a esperar que entendió. Tú también seas desesperado.
7: Ya yo entendí. Sigue. El tema.
10: Mira, Cacha, existen locos agresivos, que son los famosos locos que andan en la calle sin un diagnóstico previo, pero que por ende, como se le puede ver con su físico, podemos determinar que existe algún trastorno mental.
6: Ya.
10: Entonces, a eso le llamamos los locos agresivos. Al que la gente no se le pega porque tienen malos olores, porque andan descuidados.
6: Pero hay gente que no tiene que ser loco para oler feo.
7: Uy, mi madre. No, pues estamos hablando de los tipos de locos, pero.
6: Ok.
10: Entonces, también están esos tipos de locos callejeros.
6: Loco callejero. ¿Cuál es el loco callejero?
10: El loco callejero son los famosos que consumen sustancias prohibidas. Que
9: se están drogadictos, eso no es loco.
10: Sí, pero se comportan a veces. Porque recordemos que esa sustancia le hace un efecto en la psique.
9: En las neuronas.
10: Y exactamente, y eso provoca que se comporten a veces agresivos, a veces pasivos, pero con una connotación diferente, con una mirada perdida, una mirada vaga, como lo conocemos en psicología.
6: Estamos haciendo una enumeración de los diferentes cuadros de enajenado mental que andan por las calles. Exacto. Los diferentes cuadros, clasificaciones.
7: Según como le llamamos callejeramente.
6: Seguimos.
10: Hay el famoso tipo de locos, que es el que se hace loco para pedir, para molestar, para fastidiar, para romper los vidrios, que muchas veces no son locos. Que andan en la calle agrediendo, tirando basura, haciendo reguero, entorpeciendo el paso a la vía pública, etcétera, etcétera.
6: Hacen el papel de enajenado mental y realmente no lo son.
10: No lo son.
6: Andan buscando un propósito.
10: Exactamente. Está el tipo de loco fastidioso, que es el que regularmente vemos muchas veces en los semáforos, molestando, pidiendo, agrediendo también, verbalmente te ofende. Te dice palabras.
6: Sí, pero yo no creo que eso sea una clasificación de enajenado. Yo creo que eso tiene que tener otro nombre. Porque eso lo vemos, qué sé yo, vemos unos vivos que van, llegan a los semáforos y
7: es que a buscársela. Uno le dice loco. Por ejemplo,
10: es que esos son los famosos, porque estoy aquí trayendo los tipos de locos, en la sociedad, Cacha.
9: Son muchos, aprovechen.
10: Que la locura muchas veces no la sabemos interpretar, pero en el buen dominicano a cualquier persona que no está de acuerdo, ¿cómo le llamamos? Loco.
6: Déjeme hacer una pausita y vamos a bajar de nuevo. Yo estoy medio cruito, pero ustedes también, el que está mal soy yo.
9: Dale para allá, maldito porque... loco.
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19: ¡Uy, uy, uy! Licenciada Marilyn Pinales, caramba, en el día de hoy estamos tratando un tema un poquito complicadito, pero bueno, aquí estamos.
10: Pero vamos, vamos, Cacha, vamos a desglosarlo del punto de vista que usted entiende, porque... hay algunas veces que hay el término loco callejero se puede clasificar o se puede identificar esas personas que suelen utilizar de forma despectiva, como conocemos, trastornos mentales, que tú lo ves, que comen heces, que buscan entre la basura, que duermen en la calle... que muchas veces la gente por desconocimiento desconoce que puede estar pasando por un trastorno mental como la esquizofrenia, como puede ser delirio de persecución. Hay muchas veces que tú ves a los locos caminando y viendo como que alguien lo está persiguiendo o empantándose cosas porque el delirio de persecución, esas son las señales que dan, esas son las características de su comportamiento. Cuando tú ves a una persona hablando solo, buscando respuesta, a veces dándole caricia a una columna, a una mata, etcétera, es porque ya raya lo que decimos en la locura.
19: Ya.
10: Ya ahí hay un desequilibrio mental inestable. Pero también están los locos, que no precisamente tienen un trastorno per se. Llámese esquizofrenia, como ya hemos hablado, delirio de persecución, bipolaridad, etcétera. También existen esos locos que una situación lo llevó a eso.
19: Ya.
10: Un ejemplo, conozco una persona que anda en la calle porque perdió su familia. Y al no asimilar la pérdida, se le quemó su casa con su familia adentro, sus hijos y su esposa. Quedó, es el famoso loco que conocemos en la carretera de Mendoza, el que anda, el señor, que es manso, muy tranquilo, pero perdió desequilibradamente la mente, la estabilidad, era trabajador, tenía su hogar, todo, por la pérdida que tuvo. El dolor lo sumergió en una depresión, hasta llegar a convertirse en una persona que anda en la calle como lo vemos todo. También hay que ver mujeres que vemos, el sexo femenino, andando, ambulando en la calle. También hay que ver por qué, si perdió en una familia, si fue víctima de violencia o de abuso sexual, o de alguna sustancia, porque a veces la introducen en ese mundo donde consumen sustancia, no a veces ella quiere, sino un enamorado, un novio, alguien, y ya se por esa parte van perdiendo y se van sumergiendo en lo que es el vicio. Hay otro tipo de locos que se hacen lo loco para salir a fastidiarle la vida a la gente, que son los famosos que piden en la calle y que quieren que tú le dé a la mala, que tú entregues y si no te vocean o te rayan el vehículo o te tiran cualquier cosa, porque se hacen también los locos. Hay mucha forma de hacernos los locos. En el buen dominicano, las autoridades, cuando no le conviene algo, ¿qué hace? Se hacen los locos.
19: Yeah. Bueno.
9: Bueno. Chelo, yo te digo a ti que esto no es fácil. Yo no sé, yo vengo aquí porque no tengo vergüenza.
7: Tallo, sí, hay muchos tipos de locos. Por ejemplo, yo estoy enamorado de un tipo y yo le digo el loco mío. Ajá. Sí, que como él no me hace
19: sí, porque
7: caso,
19: ahora
7: yo,
19: mismo hay una modalidad.
7: El loco mío.
19: Ahora hay una modalidad de que de loco mío.
7: El loco mío.
19: El loco mío es un loco cuerdo.
9: Un maldito drogadito.
7: No.
19: No necesariamente.
7: Es que ya es de amor.
9: Es verdad, de amor. Sí,
19: ya es de amor. Eso cambió.
7: Como él no me hace caso, yo lo digo el loco
19: eso,
7: mío.
19: Mira, eso está diferentoso.
9: Señor Peralta, hay una cuestión que se llama, que ella la sabe, que es el hipotálamo. Mira. Ah.
19: ¿El qué?
9: El hipotálamo.
19: Mira, pero el hipotálamo no es donde corren los caballos.
7: No es el hipódromo. Pero no nos hemos desayunado todavía.
9: Por eso es que no te entiendes, porque es un maldito loco.
7: Esto es un loco.
19: Pues espérese. Para mí es, bueno, si no eso tiene que ser.
20: El bolseador.
19: El que se mete en el agua y nada más deja los ojitos afuera.
20: No, es el hipopótamo.
7: El
9: hipotálamo, sí. Chelo, es la parte reptiliana del ser humano. Ay, que viene desde chiquito.
20: El que come fideo no piensa así.
9: No, desde chiquito.
7: Pero uno no se ha desayunado para hablar.
9: Yo no voy a profundizar porque yo no me desayunaba hoy.
19: Ya.
20: Ni se no anoche.
9: Y para. No sé, de verdad, Chelo. ¿Cómo te estoy? Entonces, ahí se arrastra una cantidad de cosas que tiene el ser humano ahí guardado, según mi profesor. Que ese tipo.
20: ¿Quién fue su profesor, don Tayo?
9: Sí, mi profesor, que yo leí alguna cosa, se llama Sigmund Freud.
20: Sigmund Freud viene en
9: el inconsciente.
19: Loca
9: del diablo, me está interrumpiendo, loca del diablo.
19: Pero no, licenciado.
7: No.
19: Esa es la negra bella del cafecito.
9: Si yo no había gastado 4 pecosas que tenía guardado, yo había quedado preso.
19: Usted tenía 4 pecosas guardadas y la gastó.
9: La gasté. Y es mejor que lo había gastado, porque había sido violencia de género y yo había caído preso. Entonces, si eso en el tener inconsciente, el ser humano, al fin y al cabo, siempre tiene una locura guardada.
7: ¡Wow! ¡Qué eminencia!
9: No me haga tanto aplauso, que te digo 4, oíste. No tengo dinero. Ya tú el que lo elogia mucho porque cree que le va a dar dinero.
7: ¡Ay, sí!
19: No tiene 4, sí, no tiene un peso. No tengo,
9: entonces, eso está ahí guardado en el ser humano y eso se llama el sótano. El sótano, cada vez que tú quieras hacer una cosa buena, tú la haces y la logras. Pero tienes que seguir y no compararte mucho. Porque cuando te compara mucho, entonces el sótano viene y sale. Te dice, cuidado, que tú tienes esta vaina aquí. Dice, es verdad, entonces no priva. Entonces cada quien tiene un loco según guardado. Hay unas cuestiones ahí que le dicen la careta de Carl Jung. El diablo, ese sí me quedó bonito.
19: Un momentito.
9: Duele la cabeza.
7: La careta de Carl Jung.
9: La careta de Carl Jung, que cada quien tiene careta.
19: El padre
7: sí, de las miles frases.
9: Las caretas del ser humano, que eso viene del latín y también viene del griego.
7: Claro.
9: Entonces, aguántate.
19: Hágame un silencio, por favor. Yo quiero confesar.
20: Se le va a quemar el cerebro.
19: Que en este momento, señores, el que está loco soy yo con este paquete de atronado. ¿Qué es esto, Virgen de la Altagracia? El que está loco soy yo hoy.
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0: que uno no sabe qué cosa va a hacer.
1: Yo la dije, me decía.
0: Antes tú chocaba con una persona y se desmontaban. Saludo, hermano. ¿Qué tal? ¿Cómo está? ¿Qué le pasó? No me di. No, déjame ver, los niños no se dieron. Todo está bien. Mira, ¿qué seguro tú tienes? Ah, yo tengo seguro tal. Y el tuyo ese, ok. Vamos a reportarnos. Y ya, y ok. Y se dan la mano, gracias a Dios, y eso. Es más, se puede hasta manejar situaciones. ¿Qué seguro tú tienes? ¿Tu seguro tuyo full? Yo tengo un seguro carabelita.
2: No importa.
0: ¿Tú me entiendes?
1: El seguro es la pistola.
0: Pero ya no. Ahora la gente no sabe qué va a hacer cuando choque.
1: Échelo. El seguro es la pistola y una pescosa y un hijo de que se choque.
3: Ahora no hay que chocar ahora porque le pase muy cerca. Ya hay una palabra.
0: Cuando te pasa cerca ya hay un problema.
3: ¿Qué fue? Haz lo que tú quieras.
0: Entonces, yo creo que la licenciada se va a quedar corta con los locos de la calle.
1: Eso es un problema conductual colectivo.
0: ¿Eh?
2: Wow. Un problema conductual colectivo.
1: Porque hay. Chelo, déjame quieto, coño. A mí no me aplaudan. Déjame quieto,
3: Eso es profundo. Hay que cenar bien.
0: Pero él lo está molando,
1: No es que me está relajando, yo no lo conozco, Yo lo conozco.
0: O sea, usted siente que no son sinceras.
1: No son sinceras.
0: Sus arengas.
1: Eso es imposible. ¿Qué es eso? ¿Qué es la arenga? ¿Arenga con qué?
0: Arenga.
1: ¿Qué es eso?
3: Es un arenga hembra.
0: Arenga es lo que usted come con yuca.
2: No. Arenga. Arenque.
0: Arenque.
2: Arenque.
1: No me relaje. ¿Y a dónde venden eso?
0: ¿Y a dónde venden?
1: ¿A dónde lo venden, Chelo?
0: Pero una pregunta, ¿cuánto usted tiene ahí para comprarlo?
1: Yo lo compré, no te preocupes.
0: ¿Usted lo compré?
2: Se lo pillan en el colmado.
3: Tema muy serio.
1: ¿Cuál tema?
0: Espérese. Licenciado, pero usted está aquí en la cabina.
1: No, yo sé, pero ¿de qué tema quiere
3: meter hablando? Tema colectivo, que usted estaba hablando.
1: Colectivo, yo nunca había manejado con un banco colectivo. Tú me has visto a mí.
0: Dice, no, pero tú lo has visto a manejar.
2: Dios mío, qué locura.
1: Dime.
0: Pero usted le metió un carro de fuera ahora mismo.
1: ¿A dónde?
0: Licenciado.
3: Pues verdad que estamos locos todo el mundo.
0: Pero listen.
3: Usted está hablando del colectivo callejero.
2: Él lo sabe, él está en el limbo.
1: Ayúdame.
0: No, pero le están ayudando.
2: Él y yo estamos llegando al mismo lugar.
1: ¿A dónde yo iba? Pero colectivo, es una vaina de tránsito.
3: Mire, véngase la pastilla. Usted
0: licenciado.
2: Qué locura.
1: Como te iba diciendo.
2: Qué locura.
1: El ser humano dominicano.
2: El dominicano.
1: Adriano Peña, el gallito, que es más loco que todos los locos. Le dijo a Antonio Méndez, que lo conoces en 10 años. Que el 85% de los dominicanos tiene un trastorno mental. Y vinieron unos alemanes y lo comprobaron. Y ahí dijeron, tuvo razón el gallito. Se cansó de hablar con los haitianos, que los haitianos, ahora quiere sacar a los haitianos ya que no hay tiempo. Échelo, ¿tú te recuerdas que yo decía?
2: Está loco con los haitianos el gallito.
1: Sí, y lo tiene loco, pero ya no hay tiempo. Ahora está todo el mundo llorando. ¡Ay, que para acá! ¡Ay, que sacó Machete! ¡Ay, que lo entiendo! ¡Cojan mambo! Y todavía no he empezado su peñazoazo.
2: ¿Y qué tiene que ver eso con el tema?
0: Licenciado, pero mire, lo que usted acaba de hablar, yo lo estoy buscando, ¿de dónde hace esquina con el tema?
1: No se te olvide los 50 pesos, Dios mío. No me lo va a dar.
0: ¿50 pesos usted está gestionando ahora mismo? Licenciado.
2: Yo lo llevo.
0: Mire, pero ¿qué usted cenó anoche?
2: Él no cenó.
1: Yo me bebí una aspirina que tenía con
0: ¡Licenciado! ¡Usted se loco con una pirina!
2: ¡Una pirina 81!
0: ¡No, no!
1: Dichoso fui yo que no se la llevó el ratón.
0: ¡Eso! ¡Porque los ratones comen a pirina! ¡Señores!
1: ¡Cuando hay hambre! ¡Cuando hay hambre! ¡Cuando hay hambre! ¡Cuando
0: hay hambre! ¡Cuando hay casa tan pobre que los ratones hayan una pirina y la beben! ¡Licenciado! Pero yo... ¿Y qué fue lo que le pasó al licenciado? Que de golpe se desconectó de la ciencia.
3: Todo el tiempo.
0: Pero él acaba de botar el tiempo, licenciado.
1: No, yo lo consigo ahorita, no se preocupe. Hay tiempo de más.
2: Lo que no hay tiempo.
1: Si lo perdí, no te preocupes.
0: Espérese un momentito.
2: Eso no es nada.
0: Porque ahora yo no encuentro qué hacer con ninguno de los dos.
3: ¡Chelo! Vamos a ver qué trae la licenciada.
2: ¡Chelo! ¿Desde qué tú inició? Yo le dije a ustedes que esto no pintaba.
0: Mira, tú fuiste a cazar al tema.
3: Tú fuiste a la boca, chivo.
2: No sabes, la loca soy yo.
0: Fuiste a cazar al tema.
1: Mira,
0: porque ahora no.
1: ¿Y de qué tú aprendiste eso?

0: La careta que dijiste de la careta de Carju.
1: ¿La careta de qué?
2: Las pero la careta de Carju fue usted que lo dijo, no fui yo.
0: Tú eres griega, tú viviste en Grecia una vez.
2: No, curasaeña, ah, bueno, yo ahora, soy. Ahora el tema se convirtió. Señores, yo le dije a ustedes que la rotonda estaba rota. Que esto no tenía ni piel.
3: Tú sabes que lo que el maestro acaba de decir.
1: Ay, un momentito, espérese, déjeme ver algo aquí.
2: Espérate.
4: Esta rotonda no sirve.
1: Ok, ya. Sigan.
3: Lo que el maestro dijo es verdad. El comportamiento colectivo, agresivo, social que estamos viviendo en los últimos años, pero en el 2026 ha habido un desbordamiento social de violencia que podemos verlo todos los días manifestado principalmente en el tránsito.
1: Por fin le dio la razón al Tayo Simón.
3: Entonces, ¿qué sucede?
2: Se lo merece.
3: Que esa locura que explota en lo que es la paciencia, la falta de karma, de cordura.
1: Espérate, ¿la falta de karma o calma?
3: Calma.
1: Ah,
3: y
1: calma.
3: Cordura. Sí, en el momento de... Y cuando tú estás irritado, no que se te presenta una situación y tú no tienes el dominio ni el manejo de poder lidiar en ese momento con la emoción que se presenta.
0: Hay que contar también.
1: Déjame un momentito, déjame ver si yo consigo un chin de juicio aquí. Cafecito, hola, buena.
4: Allá en la rotonda ustedes.
2: Yo se lo dije. ¿Eh?
4: Para...
2: Desde que inició esto se lo dije.
1: Dime.
4: Para la licenciada ahí. Párala ahí.
1: Ajá.
4: Que me diga qué tipo de loco es este que anda con un guía en la mano para arriba y para abajo.
1: Oye, licenciada, un loco que anda con un guía. Pero y lo grande que ese loco, tú lo ves que se para y da reversa y dice, sí, ¿para qué? Y mete el guía entero.
0: Claro. Y ¿para qué es mejor que todo el mundo?
1: También hay otro loco que anda, que fue pelotero, que él de repente hace un lanzamiento.
2: No, la bota la saca.
1: De y le dan un batazo y él mismo se manda a atrapar el batazo, lo apara.
5: Pero ese loco que anda con el guía,
2: el está pichi loco, batea.
1: Nunca ha chocado. Nunca ha chocado.
0: Se parquearía, yo le ayudaba a parquear.
1: Sí, dígame.
4: Ustedes ahí se han vuelto locos todos.
1: ¡Gracias, Rotonda! Cafecito, hola, buena.
6: A la buena, Bernardo, por aquí.
1: Dime, sí. Berna.
6: Ya usted está tan loco, ya tengo que irse llamada en la sesión. ¿Qué es lo que pasa?
1: No, ya mi hijo me fui en llamada. Dime tú, hola, buena, dime.
6: Buenos días, bendiciones.
1: Dime.
6: ¿Y qué pasa con ese loco? Mira, patilla, ¿tú?
1: Cafecito, hola, buena.
6: Cacha.
1: Dime.
6: Como estamos un loco con guía en la mano. El tipo de loco que va de pasajero y lleva un guía en la mano y le hace creer al chofer del lado que lo va a chocar, que le va a tirar el carro encima.
1: Cafecito, hola, buena.
7: Licenciada, buenos días.
3: Buenos días.
7: Yo necesito preguntarle a ver en qué clasificación entran la persona que solo escuchan lo que le conviene y lo que no le conviene se hacen los sordos, porque yo quiero dar un paso en la política.
1: Ajá.
7: Necesito primero saber su opinión.
1: Adelante,
7: antes de dar el paso.
3: Repítame la pregunta que no.
1: La persona que se hacen el loco con lo que no le conviene y cuando le conviene tiene de acuerdo.
2: Diga.
7: Sí, porque necesito dar un paso en la política.
1: Ok.
7: Primero necesito su opinión.
1: Ok, perfecto.
2: Está perdido.
3: Lo que pasa es que esas personas que para lo que le convienen saben lo que cómo hacerlo y para lo que no... Ese tipo de personas son sinvergüenza.
1: Ya. Ah, ese es el loco sinvergüenza.
0: Es el loco sinvergüenza. Cuenta la política, señor Peralta. Yo estoy dando un curso intensivo.
2: Ay, mi madre.
1: ¿De qué?
0: Para los que quieren política, un curso
2: que
0: especial
2: quieren aspirar a la política.
0: De mentirología.
2: Mentirología avanzada.
0: Sí, porque para tú lograr un objetivo en la política tiene que ser mentiroso.
1: Oh, usted está dando curso de mentirología.
2: Claro. Mentirología.
0: Oh. Y tú has visto una persona... que haya logrado un objetivo sin hablar mentira.
1: No.
2: No, un político.
8: Eso es político. 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
1: ¡Ay, ay, señores! ¡Uy! Nos agarraron asando batata. Señores, nosotros llegamos a la parte final. ¿Usted me iba a decir qué?
2: Claro, no sin antes. Por favor, camarógrafo, enfóqueme aquí, por favor. Tómeme mi mejor ángulo. Sí, no podemos ir, terminar el programa sin recordarle a toda nuestra gente.
1: ¡Ay, sí!
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1: ¡Eso sí, verdad! Señores, gracias. 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Les recordamos a todos ustedes que la licenciada Marilyn Pinales está en la 27 de febrero, esquina Siriaco Ramírez, ahí estamos para servirle. Ustedes le pueden escribir al 849-220-19-4 y ustedes pueden recibir cualquier tipo de consulta, comportamiento social, pasional, de salud emocional, la licenciada le ayuda. La parte técnica, William Brand, ese duro. Y aquí en cabina estuvimos con ustedes.
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3: La licenciada Marilyn Pinales.
2: Lidia Rock.
1: Yo soy Arci Peralta Cacha, hijo de Doña Negra y Don Luis. Y oiga que...
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0: Un boletín de la gran cadena RCC Media. El coordinador y comentarista del Sol de la Mañana, Julio Martínez Pozo, afirmó este jueves que las medidas económicas que anunciará el gobierno para enfrentar los efectos de la crisis provocada por la guerra en Irán han sido diseñadas con el cuidado de no ser presentadas como una reedición de la reforma fiscal sometida en el año 2024.
1: El gobierno se ha cuidado o se está cuidando de dejar por establecido que su interés básico es atenuar los efectos de la guerra en Irán. Se ha tenido el cuidado de que lo que se va a presentar no se iguale a la reforma fiscal que se pretendió hacer y que se retiró del Congreso en 2024.
0: Por otra parte, la muerte de Lucero Diroche Montero, una niña de 12 años hallada sin vida dentro de una propiedad abandonada en el sector Valiente, mantiene consternada a toda la comunidad y bajo investigación a las autoridades, mientras que un equipo de RCC Noticias se trasladó hasta el lugar para conversar con el padre de la víctima.
2: Yo fui que la mataron, ya definitivamente eso fue lo que se supo. Yo la mataron, la violan y la estrangularon. Yo qué sé yo, que no hagan justicia. Me sentí impactantemente con esa noticia, como me hicieron, me llamaba mi niño chiquito. Papi, matan a nuestra hermanita. Y yo, me la lloraron. Yo digo, ¿usted tan loco? El más chiquito. Eso me impactó así.
0: En tanto, un hombre resultó herido de bala en una pierna durante una intervención realizada por agentes de la Policía Nacional en el sector La Mina del municipio de Mao, provincia Valverde. En las internacionales, las fuerzas del Comando Central de Estados Unidos informaron que los ataques ejecutados contra Irán fueron centrados en capacidades de vigilancia, sistemas de comunicación y emplazamientos de defensa aérea. Finalmente, en los deportes, Jordan Walker conectó un jonrón e impulsó 4 carreras y los Cardenales de San Luis vencieron 9-2 a los Mets de Nueva York. Para más información no se pierda RCC Noticias con Ariel Manzanillo por Telefuturo Canal 23, Sol 106.5 y nuestras plataformas digitales.
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0: 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Raulín, tu conexión directa con esta radio, escándalo. ¡Qué bachata! Abro saludos para Yadiri Matos, que está en sintonía ya a esta hora de la
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0: La bachata de Raulín, ¿verdad? Pero sabroso.

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0: ¡Qué bien! ¡Hola, mamá! ¡Pero qué bien! ¡Ay, ay, ay, ay, ay, ay, ay!
1: ¡Lo llaman el hombre increíble!
0: ¡Aquí estoy!
1: ¡Señor! ¡Sí! ¡Señor! ¡Es todo un escándalo! ¡Aquí lo tienes!
0: ¡Aquí me tienes! Con salsa, merengue, bachata, dando cátedra en esta hora.

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1: La filtración del expediente y la difusión de acusaciones en casos judiciales de alto perfil han abierto el debate sobre el llamado juicio social, donde la opinión pública suele formar una sentencia antes de que los tribunales emitan una decisión definitiva. RCC Noticias recolectó las valoraciones de la ciudadanía.
2: ¿Usted piensa que Gonzalo Castillo es culpable?
3: Pero claro que toditos metieron la mano y ahora los que están la están metiendo también, que yo creía que iban a poner un ejemplo, el cual no lo han hecho.
2: Dígame de Jean Alain Rodríguez.
3: Alain Rodríguez, que debía estar preso y quitarle todo lo que se robó del Estado.
2: ¿Usted cree que es culpable o es inocente Jean Alain Rodríguez?
4: Es culpable.
2: ¿Por qué usted dice que es culpable si no tiene una sentencia definitiva todavía?
4: No tiene una sentencia, pero es culpable porque todas las cosas y las pruebas que le han hecho y todas esas cosas, viene siendo culpable. Aunque hasta que no se demuestre lo contrario.
5: Ya salieron muchísimas evidencias que fue culpable. Eso le están dando largas si lo van a sentenciar que le den sentencia.
1: Por otra parte, el ciudadano empresarial y comercial Jaime Senior Fernández consideró en el matutino de la 91 que puede tener aceptación general la reforma fiscal que va a presentar este jueves el gobierno.
6: Va a ser una reforma que va a pasar y va a ser una reforma que sería digerible para nuestro país. El único impuesto ahí el único cambio que yo realmente critico es el aumento, y que pase un aumento significativo, del impuesto de transferencia bancaria y de cheques.
1: En tanto, un hombre perdió la vida a causa de múltiples impactos de bala la noche del miércoles en el sector Hermanas Mirabal de San Francisco de Macorís, en un ataque cometido por individuos que se desplazaban en una pasola, de acuerdo con los reportes preliminares. En las internacionales, la Armada de Estados Unidos disparó contra un buque petrolero con crudo iraní en el Golfo de Omán, el tercer tanquero acusado de violar el bloqueo a las costas de Irán en lo que va de semana, informó este jueves el Comando Central estadounidense. Finalmente, en los deportes, por tercera vez en la historia, México acapara toda la atención al albergar un partido inaugural de la Copa del Mundo. La selección mexicana abrirá el jueves el Mundial 2026, midiéndose frente a Sudáfrica. Para más información, visite rccnoticias.com.do, tu periódico digital.
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0: Lo llaman el hombre increíble.
1: ¡Ahí estamos!
0: ¡Señor! ¡Señor! Es todo un escándalo. Aquí lo tienes.
1: ¡Dímelo, mi pana! ¡Peter el Lobo Negro! Me dice que está en sintonía en esta hora. Recuerda las 11 de la mañana. Vengo en doble. Tú sabes, Peter. Peter el Lobo Negro.

el lobo negro a Melfi, allá en Playa Najayo, en sintonía, vaya. Los choferes de Semana de la Mar también diciendo presente, ¿verdad? Y los choferes de la Ruta de los Prados diciendo presente también, a nivel de escándalo. Arriba, arriba, arriba.

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0: Salsa bonita con Gillo Sarante, vaya. ¡Súbelo, Joey!
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0: Saludos para el Nicky, que siempre está en sintonía. La gente bacana de Batey 5 de allá, de Barahona, ¿verdad? No, Batey 5 pertenece a Neiva. Batey 6 que pertenece a Barahona. Claro que sí. Me dicen buenos días y bendiciones infinitas para mí y los míos. Ay, ay, ay, ay. Me dicen por acá, quiero que le envíe un saludo para todos los choferes de la ruta sureña, Tamayo Neiva. Ajá. La ruta sureña, Tamayo Neiva. Esos son los choferes que tienen un toque de queda con esta emisora. A nivel de escándalo, sonido nítido, digital, vaya. Dice que cada vez que viaja con ellos, es con esta emisora. Encendía. Saludo para ellos, los choferes de la ruta sureña, los choferes de Tamayo Neiva, en sintonía a nivel.

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1: El vicepresidente ejecutivo de la empresa de transmisión eléctrica dominicana, Alfonso Rodríguez Tejada, informó que la entidad desarrolla una plataforma tecnológica que incorporará herramientas de inteligencia artificial para prevenir fallas en el sistema eléctrico nacional.
2: Estamos hablando de más de 1.200 equipos que operan y cierran y que ya requieren que se instale lo que para una empresa de servicios es un CRM. Para una empresa de transmisión o una empresa distribuidora sería un asset management software que nos ayude ya con inteligencia artificial a articular la cantidad de operaciones, hacer un mantenimiento predictivo y poder evitar que estos equipos disparen antes de tiempo o sucedan este tipo de fallos.
1: Por otra parte, el ex procurador general de la República, Francisco Domínguez Brito, rechazó en el rumbo de la mañana el endurecimiento en el nuevo Código Penal contra la libertad de expresión, los comunicadores, periodistas y medios, porque atentan contra la democracia.
3: El Estado, en todo lo referente a medios de comunicación, libertad de prensa, libertades individuales, no puede ni remotamente tener un control tal que ponga en peligro la libertad de expresión. Eso comienza a coartar la democracia, eso hace mucho, mucho daño.
1: En otra información, una vivienda quedó completamente destruida tras incendiarse en el sector Pueblo Nuevo Abajo, en el municipio de Sabana Grande de Boyá, provincia Puerto Plata, sin que se reportaran víctimas mortales. En las internacionales, el presidente de Francia, Emmanuel Macron, defendió la necesidad de una mayor coordinación internacional entre Europa, Estados Unidos y China para corregir los desequilibrios globales que amenazan el crecimiento económico y la estabilidad financiera mundial. Finalmente, en los deportes, la actriz estadounidense Glenn Close, el director británico Ridley Scott y el animador Floyd Norman recibirán un Oscar honorífico en la gala de los premios de los gobernadores, informó la Academia de Hollywood. Para más información, visite rccnoticias.com.do, tu periódico digital.
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1: Arriba, arriba, arriba, arriba, arriba, arriba, arriba, arriba, arriba. Escándalo, la más pegada de la capital con el Joe en esta hora de la mañana bonita. Hoy es jueves. Me sabe a viernes. ¿Verdad? Saludos para Melfi en sintonía. Vaya, que viene.

0: Ahí Modesto, ahí Modesto, sintonía. Ahí está el Sammy gozando. Y su padre ahí, ¿verdad? Gozando en sintonía en el túnel ahí. A nivel de esta radio.
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0: Luego de esta bachata, vengo con los comerciales. Luego vengo bajando pesado. Quédate ahí, loco, la cosa sigue buena, no te me vayas.
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1: El secretario de Comunicaciones y Relaciones Públicas de la ADP, Menegildo de la Rosa, denunció en El Rumbo de la Mañana que el 40% del presupuesto de educación se va al sector privado y a universidades particulares, que en su mayoría son de funcionarios.
2: El 40% del presupuesto se está yendo al sector privado, está financiando la matrícula de las universidades privadas, que muchas de ellas son de funcionarios, de los que están ahí en quitado. Y esa es la lucha entonces de ese sector contra la educación pública, que el pueblo debe defender, porque ahí es donde está el derecho fundamental de los pobres.
1: Por otra parte, el presidente del Comité de Economía y Mercadeo de la Cámara Americana de Comercio de la República Dominicana, Raúl Ovalle, consideró que una eventual reforma fiscal debe enfocarse en impulsar el crecimiento económico y la competitividad del país, más que aumentar la recaudación del Estado. En las internacionales, la candidata Keiko Fujimori mantiene este jueves una estrecha ventaja de 561 votos sobre el postulante Roberto Sánchez, con el cómputo del 98.21% del escrutinio de la segunda vuelta de las elecciones presidenciales de Perú. En otra información, el ejército de Israel informó este jueves el lanzamiento de proyectiles desde territorio libanés y emitió una alerta urgente para que los residentes de varias comunidades del norte del país se refugien en zonas protegidas. Finalmente, en los deportes, 56 personas fueron detenidas en Nueva York durante las celebraciones posteriores a la victoria de los Knicks frente a San Antonio Spurs, 107-106, en el cuarto partido de las finales de la NBA. Para más información, visite rccnoticias.com.do, tu periódico digital.
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0: Lo llaman el hombre increíble. Es el Joe, es el Joe. Es todo un escándalo.
1: Sube el volumen, sube el volumen, que esto es pura adrenalina, ¿eh? ¡Pura adrenalina! Llegaron los clásicos. Escándalo 102.5 FM.
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1: ¿Cómo?

0: Dale el swing, dale el swing ahí. Ahí, ahí, ahí, ahí, ahí. Pa, pa, pa, pa, ahí, pa, pa, ahí. ¡Súbelo! Las moras de Desmí, cosa rica. Sabroso. Hasta a los niños le encantan los clásicos, hasta a los niños les fascina.
1: Saludos para Giancarlo y Luis Miguel.
0: ¡Eso! ¡Sabroso! Bueno, saludos especiales también para Justiniano Reynoso desde New Jersey, diciendo presente, clásicos con el Joe en esta tarde, clásico lindo.

0: amigo José González por aquí.
1: Adelante, hermano. All right.
0: Que tenga buen día.
1: Bendiciones, buen día, bendiciones, bendiciones. Clásico para recordar, tú sabes. Claro, sí, tú sabes que lo que es. Estamos en la tarde del jueves, con sabor a viernes. Arriba, arriba, arriba. ¡Escándalo! ¡Escándalo!

0: ¿Cómo?
1: Sabroso. Está muerta la risa que era, muchacho.
0: Está bueno, señores. Esto es para gozar. Hasta a los niños les fascinan los clásicos, ¿eh? Sigo arriba, alegrándote la vida, dando cátedra, merengues que hicieron historia.

0: el galeno Juanchi Vázquez. Orquesta La Diferencia, Penélope. Así es. San Cristóbal de ahí, ¿verdad? Wow, wow, wow. Pero sabroso, sabroso, sabroso. Dime, mi pana, dime.
1: Activo, activo aquí, Manuel, reportando.
0: Adelante.
1: La mejor emisora, escándalo 102.5. A ver si me hace el favor y me pone la chula de Angelito Villalona cantando a su hermano.

mira qué chula, mira qué chula, ¿eh? Bueno, tú sabes que nosotros colocamos merengue de la década del 70, colocamos merengue también de la década del 80, 90 también, tú sabes, para variar. Tú sabes que lo que es la number one. Frecuencia 102.5, escándalo. Más pegada de la capi. Sonido nítido.

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1: El director del Distrito Municipal de Jayaco en Monseñor Noel, Pedro Richardson, denunció en El Sol de la Mañana irregularidades en el proceso de elección de las nuevas autoridades de la Federación Dominicana de Distritos Municipales, FEDODIN.
2: Vemos esto, ya sabemos que están en el proceso de dilatarnos. Convocamos a un grupo de amigos alcaldes, en ese momento nos juntamos 70, porque estábamos aquí esperando la reunión para tomar la decisión. Cuando preparamos la documentación, viendo que la hora ya se está llegando, y mandamos una persona a inscribirlo, no nos quisieron recibir.
3: La inscripción tuya no, como candidato a presidente
2: la plancha, no quisieron recibir.
1: Por otra parte, el aspirante a la candidatura presidencial del PLD, Francisco Domínguez Brito, descalificó en El Rumbo de la Mañana al gobierno para hablar de un plan de austeridad, al considerar que sus acciones no son coherentes con ese planteamiento.
4: El Estado, en todo lo referente a medios de comunicación, libertad de prensa, libertades individuales, no puede ni remotamente tener un control tal que ponga en peligro la libertad de expresión. Eso comienza a coartar la democracia, eso hace mucho, mucho daño.
1: En las internacionales, el euro baja este jueves después de que la presidenta del Banco Central Europeo, Christine Lagarde, explicara la decisión de subir los tipos de interés en forma moderada y de que Estados Unidos e Irán reanudaran sus ataques mutuos. En otra información, el fenómeno meteorológico El Niño se formó en el Pacífico tropical con la expectativa de ser muy fuerte y un periodo prolongado de temperaturas por encima del promedio, informó este jueves la Oficina de Oceánica y Atmosférica. Finalmente, el veterano salsero puertorriqueño Tito Nieves aseguró en una entrevista que prefiere la salsa tradicional o de calle. Asimismo, indicó que su faceta musical más romántica que la que enamora a las mujeres y la que protagoniza su nuevo álbum Desde el Corazón. Para más información, visite rccnoticias.com.do. Tu periódico digital.
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1: El gobierno dominicano someterá al Congreso Nacional un proyecto de ley con una estrategia de nuevos ingresos que busca captar entre 40 mil y 50 mil millones adicionales como respuesta a las presiones que la crisis internacional impone sobre las finanzas públicas, que además contiene medidas que vienen a fortalecer a las micro y pequeñas empresas, informó el ministro de Hacienda, Makin Díaz. Por otra parte, el dirigente de la ADP, Menegildo de la Rosa, expresó en El Rumbo de la Mañana que es un mito, afirma que los profesores tienen salarios elevados, señaló que lo que perciben le da para cubrir sus gastos básicos.
2: El salario de un maestro hoy en día está en 58.900 pesos. Seguridad social quita alrededor de 1.700. De seguro médico y tú pagas 980 pesos. El impuesto, el DGI, te cobra 1.300, que al maestro le están quedando 40 mil y tanto de pesos. Que hay maestros que lo que le queda para asistir los 20 o los 21 días de clase al centro educativo y para comer.
1: En otra información, padres y tutores denunciaron que existe resistencia para inscribir estudiantes debido al retraso en el pago de las cuotas y otros aportes en la Escuela Cristo Rey en San Juan de la Maguana.
3: Una cuota que tenemos, según ellos, atrasada de 2.000 pesos por niño, más la reinscripción, que son 400 pesos, no están reinscritos.
4: Que el personal docente del Centro Educativo Cristo Rey es pagado por el gobierno.
3: Nos venden un uniforme aún más caro que la tienda.
5: La Constitución, en la ley 6697, establece la gratuidad.
1: Recuerda que puedes enviar tus denuncias, fotos y videos al WhatsApp de RCC Noticias, 809-762-5555. En las internacionales, varios pisos y corredores del Pentágono fueron evacuados y cerrados este jueves tras registrarse un incidente con materiales peligrosos, presuntamente relacionado con problema en la calidad del aire dentro del complejo militar, informaron fuentes del Departamento de Defensa. Finalmente, la reconocida actriz colombo-ecuatoriana María Elisa Camargo reveló que la República Dominicana marcó un punto de cambio en su carrera artística al convertirse en el país donde inició su trayectoria en el cine. Para más información, visite rccnoticias.com.do, tu periódico digital.
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1: El Servicio Nacional de Salud designará más médicos, enfermeras y personal en centros de diagnósticos para ampliar horario de servicio. Por otra parte, el presidente Abinader entregó este jueves los techados deportivos cívicos y Cotuí en la provincia Sánchez Ramírez. También en la provincia Sánchez Ramírez, el presidente Abinader entregó totalmente remozado el Hospital Municipal de Cevicos. En otra información, dentro de las medidas anunciadas económicas por el gobierno para enfrentar la crisis, se encuentra el aumento en un 30% del impuesto sobre la renta empresarial, que se elevaría a 30% durante 3 años, aplicable a los grandes contribuyentes en ingresos superiores a 1.000 millones anuales. Finalmente, la candidata derechista Keiko Fujimori expresó este jueves que toma con serenidad y mucha gratitud los resultados de la segunda vuelta electoral en Perú, que le dan el 50% de votos con el 98.22% del escrutinio total. Para más información, visite rccnoticias.com.do, tu periódico digital.
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1: Y tengo lo bueno yo.
0: Mr. Mambrú.
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1: detenga, gordo, no.

0: Bregando yo.
1: Mr. Mambrú.
0: Recuerda que hoy es jueves, antes a la fin de semana, a las 4 de la tarde te traigo eso. 4 de la tarde, estamos en jueves de TVT. Prepárate para que pida el tuyo. 4 de la tarde, jueves TVT. Por esta radio.
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0: Venga, gordo.

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0: Mr. Mambrú.
1: Un ahí que tengo calor. Yo no iba a beber, pero guay. Lo que tengo es calor para mí, oh. Jueves de TVT. Viene eso en breve, para que goce, loco.

0: lo que estoy yo hoy, ¿no? Mira. ¡Jueves! Ángela Casilla, hoy es jueves. Empezar a fin de semana, Vanessa Peterton. Yo vengo en jueves de TVT Casilla por esta radio.
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0: Nadie se mueve, que vamos a gozar, Morillo.

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Llegó mi Mari, no te veo, no te veo. ¡Síguelo! Jueves de TVT, jueves TVT. Y del tuyo, mi hombre.

0: No te veo, pero al hielo vaya, mi hijo, la señal de vida. Yoander, ¿qué es lo que pasa? Eres Medina, dime que está gozando. Juan Brucillo está bregando, que se ve lindo con ropa. Reportando Toronto, Canadá. Mari, mi Mari, lo que tú dices. ¿Cómo? El lado Eudi. Yoander Núñez llegó. Hermano Eudi, el hombre fuerte de Connie Blog, rumbo para la fábrica, Samangola. ¿Cómo? Para mío, te abandone, te quiero yo. A ver, Hogando llega. Estamos en jueves de TVT por esta radio.
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0: No te detenga, gordo, no te detenga.

0: reportando desde New York. Miguel reporta desde Manhattan, está gozando con esta radio.
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0: Franklin Núñez llegó, se conectó ya. Chúpala, y esto es jueves. TVT, Mambrucillo es el que brega.

0: Si es que está vivo, digo yo. ¿Y dónde se metió después de ese tema? ¡Los negros cinco estrellas! Estamos en jueves de TVT. Vámonos, Pretty King. No te veo. Rafael de Jesús se reporta. Breve pausa. Seguimos. Jueves TVT por esta radio.
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0: Están vivos y picando, ¿viste? ¿Qué pase? Cotorrilla sabrosa para Isabel. Está gozando con esta radio.
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0: ¡Meloso!

0: Y tú vas para allá, loco.
1: Estamos
0: complicados. El Big Miller. Dale, gorro, cotorrilla sabrosa. Los muchachos de Ranco están activos. Vacilan. 102.5 Escándalo. Joselo, Banana, Julio, Polanco. Dale, Coyote. Coleco, ¿qué es lo que es? Junior. ¿Qué es lo que dice Gerald? Se tiró ya. Sánchez, de Sánchez Peluquería. Siempre activo. Osvaldo. Vámonos, Montero. ¿Qué es lo que tú dices? ¿Qué es lo que tú dices para mí? ¡Jueves! ¡TVT por esta radio!
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0: Sigue bregando.

0: ¿Qué es lo que tiene?
1: En el aire, pesando 300 y pico. Mr. Mambrú, Mr. Mambrú, Mr. Mambrú.
0: Lo que tiene, lo que quiero saber que es lo que tiene el gordo ese.
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0: El jueves de TVT, Cotorrilla, mi pana Edward llegó. Andy Arias está reportando desde Orlando, Florida. Vámonos, ¿qué es lo que tú dices? ¿Qué es lo que tú dices, pana mío, Mr. Mambo? ¿Qué es lo que, loco?

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1: El ministro de Hacienda y Economía, Magín Díaz, informó que esta semana los combustibles experimentarán un aumento moderado.
2: Esta semana haremos un aumento moderado en los precios de los combustibles, pero con el compromiso de congelar los precios al menos durante 3 meses, siempre y cuando el precio promedio del barril de petróleo no exceda los $95.
1: Por otra parte, la Embajada de los Estados Unidos lanza proyecto que promueve ciudadanía digital y uso responsable de la IA en República Dominicana. El secretario de Comunicaciones y Relaciones Públicas de la ADP manifestó en El Rumbo de la Mañana que hay una gran cantidad de profesores que obtuvieron calificaciones de 100% en la evaluación de desempeño docente 2026.
3: Yo te puedo enseñar aquí varias calificaciones de maestros que tienen 100 de 100 en la evaluación del desempeño. Y nosotros vamos a demostrar que si hay deficiencia en el sistema educativo, hay que buscarlo en la gestión desde el ministerio y no en la gestión de los aprendizajes que tienen los profesores, porque más del 80% va a quedar sobre el rango de bueno, muy bueno y excelente.
1: En otra información, el petróleo intermedio de Texas bajó en 2,6% este jueves hasta $87.71 el barril, después de que el presidente de Estados Unidos, Donald Trump, anunciara la cancelación de la ronda de ataques contra Irán. Finalmente, en los deportes, las selecciones de México y Sudáfrica inauguraron este jueves el Mundial de Fútbol 2026 en el estadio de Azteca de Ciudad de México, en el primer partido del torneo organizado de manera conjunta por México, Estados Unidos y Canadá. Para más información, visite rccnoticias.com.do, tu periódico digital.
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3: Hoy arranca el escándalo bachatero, ¿verdad?

0: Morales.
1: Carlos Ramírez llegó. Francis Morillo llegó. Te veo, Mary, ¿dónde que te metes? Escándalo bachatero está en el aire. Saludo a mi gente de Vicente Noble.

0: tengo yo.
1: Ay.
0: Síguelo,
2: boy. Esta noche.
0: Diego Torres reportó ya. Vámonos, Torres. ¿Qué es lo que tú dices para mí? ¿Cómo lo está ahí? Doctor Dennis. La gente de Pensilvania, Guandulito, ¿qué es lo que tú dices? Monta la pana, mío. Reinaldo Rodríguez se reporta. Wender de León está conectado. Vacila, 102.5 Escándalo. Pero y señor Osir Reyes. El lío, la crema. Alfani Santos, señora Gori. Vámonos. Meloso, que no te veo. Tú estás ahí, pana mío. El señor Reyes, ¿qué le pasa? Que está quieto. ¿Qué le pasa al señor Reyes? Que está

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0: Torrilla para mi pana Carlos. Vámonos, papi Samboy. Marola, no te veo, ¿dónde que te mete? Vacilando, escándalo, bachatero. Daniel Pozo. Es lo que tú dices. Daniel Pozo, el Cala, está conectado. Está pegado con ella. Dale, Cala. Helman Ruiz se reporta. Randy Roberto. Llegó Harry. Oye, José Joel. Está conectado DJ Joan. También vacila con el escándalo bachatero. Oye, Claudio, no te veo. ¿Dónde que te metes? En Orlando, Florida. Oh, Mayra, está gozando, Mayra. ¿Lo que pasa, Pablo? Mi pana Rubén reportando desde Orlando, Florida. Disfrutando el escándalo bachatero con el gorro que se ve bien con ropa. Soy yo. Dale más, Brucillo, pa' que goce.
1: Bueno, bueno, mi hermanito, y aquí desde el Claré, óyeme, desde el Claré, aquí está Ricardo y el lindo, estamos aquí activados bebiendo con escándalo, mi hermano. Es bebiendo que estamos. Como una de Fran Reyes ya acabó, mi hermano. Ya tú sabes. Es bebiendo que estamos desde el Claré.
0: Bebiendo nada más. Dale, bro.

0: que te va, te va, maldita.
1: Seguimos.
0: Se lo olvido yo. Vámonos, Milton Cabrera. Es lo que tú dices. Anthony Pérez, no te veo. Chequea la que está ahí, Ana Margarita. Rainel. Montala. Jane Fría llegó. Rafael Ventura reportó. Oye, José María, no te veo. María Eva, ¿sabe lo que tiene el gordo?
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0: Llegó José Luis Paulino, saludo. Te doy para que chupe de una, para mí. Vámonos, Gilberto, chupa tú también. Que chupe Randy, que se seque el mar, que yo no he hecho mundo, hombre. Yo no vivo de la pesca, no. Carlos Severino, tengo de la buena, yo. Allá está buena, te doy. Así me gusta, oye, como dice esta. Atento, Carlos Severino, oye, como dice esa.

0: próximo. Dicen ese gordosita lindo. Y tú, un año que nos dejamos. Y con la misma ropa anda, como dice la salsa.
1: Buena, buena. Necesito una de Leonardo Paniagua.
0: Ay, Isa Cabrera, no te veo. Isa Cabrera, no te veo. Pedro Marte, ¿dónde que te metes? Rodo Betance se reporta. Dale, pa' que goce, maldito gordo.

0: 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El Colegio Médico Dominicano rechaza la imposición de horarios sin condiciones adecuadas y exigen un plan integral. Por otra parte, dentro de las medidas impositivas anunciadas por el gobierno la tarde de este jueves, se encuentra la reducción de 25 a 10% del impuesto sobre la renta por ganancia de capital a la venta de inmuebles en el caso de personas físicas. En ese mismo orden, el gobierno se comprometió este jueves a mantener subsidiados los precios de los combustibles durante los próximos 3 meses, siempre que el barril del petróleo no supere los $95 en el mercado internacional. En otra información, 8 ciudadanos haitianos que eran requeridos por las autoridades de Haití y que fueron detenidos en distintos operativos realizados en Santo Domingo y otras localidades del país, fueron entregados este jueves a la Policía Nacional Haitiana a través del paso fronterizo de Pedernales. Finalmente, el portavoz del Ministerio de Exteriores de Irán, Ismael Bagher, aseguró que Teherán todavía no ha alcanzado ninguna conclusión final con respecto a un acuerdo con Estados Unidos, pese a que el presidente estadounidense Donald Trump dijo haber conseguido un gran pacto entre ambos países. Para más información, visite rccnoticias.com.do, tu periódico digital. 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

0: sabroso.
1: República Dominicana.
0: Hoy jueves. Hola, Marleni. Marleni, me dieron una orden que te colocara esta bachata que tú andas con tu hermana, ¿eh?
2: Nadie te dio el derecho de dañarlo todo.
0: Llegó el que sabe de la vuelta.

0: Se arregló la tarde, llegó quien tenía que llegar.
1: ¿Quién?
0: Denis Santana, el que nos va a poner a gozar. El que sabe de la vuelta, el que sabe animar la fiesta.
1: Sí, señor.
0: Y como hoy estamos de fiesta,
1: ajá,
0: que explote Denis Santana con su programación especial.
1: Ay, Dios mío,
0: para Yalibi Sacuesal, que está de cumpleaños en el día de hoy.
1: Ay, mi
0: lluvia madre de bendiciones para ella.
1: Ay, sí, hombre. Ay, Yalibi.
0: Como dice Denis Santana,
1: ajá,
0: hoy es viernes. Y como hoy es viernes, hoy jueves.
1: ¡Súbalo, Mr. Padrón! Mr. Padrón, ya yo dije lo que iba a hacer contigo, ¿oíste? Te voy a poner una demanda. Me voy a hacer millonario, compadrón.

0: ¡Ey, ey! ¡Llegó! ¡Llegó por
1: ¿Quién?
0: quien llorábamos!
1: ¡Vaya
0: El
1: Libby!
0: locutor más
1: ¡Ah,
0: bacano, más chévere,
1: hombre!
0: el que te lo pone entero y no un
1: Y no un pedacito, es
0: pedacito, y
1: entero
0: el
1: yo
0: que
1: lo
0: te lo
1: pongo.
0: moja. ¡Ay,
1: ¡No!
0: qué
1: ¡Ay, mi
0: rico! Y
1: madre!
0: ahora,
1: ¿Qué?
0: el abusador.
1: ¿Cómo?
0: ¡Vení a cantar en la
1: ¿Y qué
0: casa!
1: fue lo que bebiste?
0: ¡Aplaudan,
1: ¿Y
0: envidioso!
1: qué fue lo que bebiste hoy, Aya Libby, muchacha? Ella está de cumpleaños hoy, mírala cómo está, está prendida, Aya Libby.
2: Buenas tardes, feliz
3: Señores,
2: Santana, saludos y bendiciones para ti. Esta tarde quiero llevar muchos saludos de felicitación para Yalil, que está fiesta de cumpleaños.
1: Ajá.
2: Que lo pase súper y que tenga un feliz cumpleaños lleno de bendiciones.
3: A toda la gente lo llevo en el corazón. Ahí va la loca, y dice:
4: One, two.

0: se equivocó Juan Sánchez. Ese bautizo y ese nombre que le puso el locutor Marca País está bien puesto. Pesa lo que se siente, lo que se escucha. Todos los días nos sorprende con una programación nueva. Siga adelante, Santana, que mire, nos está alegrando la vida. Y como dicen por ahí, ¡hoy se bebe!
1: ¡Ahí va la loca! ¡Ahí va la loca! ¡Ahí va la loca!
2: ¡Ey, buena, buena noche, mi hermano Denis Santana!
1: ¡Dame luz!
2: Ramón, de este lado activo.
1: ¡Dime, Ramón! Sábado
2: 24-7.
1: ¡Dime, Ramón!
2: Cuando pueda, por favor. Dame otra noche de Luis Miguel de la Margue.
1: Dame otra noche.
2: Especialmente para la licenciada Montero Alcántara en el carril de Jaina.
1: Ok.
2: Y tú sabes, activo con escándalo.
1: Y borra los mensajes, oíste, borra la otra
2: rumbo vez. A la capital ahora.
1: No, pero dale para acá, mi loco. Dice Leonor Viviana que le felicite a Yalivi, que está de cumpleaños hoy. Claro que sí. Hace rato la estamos felicitando. Porque es un oyente fiel de escándalo, ¿verdad, Yalivi?
3: Buenas tardes, locutor de Marca País, el hombre que sabe de la vuelta.
1: Sí, señor.
3: El locutor más caro que ha parido esta República Dominicana.
1: Cuidado, Deni, dime.
3: Que hay lo con suegra activo. Deni, saco ese cumpleaños hoy. Muchas felicidades, muchas bendiciones para ella,
1: sí.
3: Que va para Dios, la cual me dé bendiciones.
1: Ay, sí, hombre.
3: Y le cumpla todos sus deseos. Sí. Y ojalá que hoy consiga un tigre que le parte ese bizcocho. Deni, pon la chupada, ¿sabes que a ella le gusta eso?
1: No, vamos para el tigre, mejor.
4: Buenas tardes, Deni, bendiciones para ti.
1: Ay,
4: muchas felicidades para Yalivi.
1: ¿Y esta seriedad?
4: Que Dios la colme de bendiciones y le dé larga vida.
1: Mucha.
4: Para que siga disfrutando muchos años más junto a sus familiares.
1: Ay, ¿y esta seriedad? Ay, no,
2: Dame otra noche.
1: ¡Ya, loco, ya! ¡Wow! Leonel Vicioso. Hola, Manuel, ¿qué es lo que es?

0: chupa.
1: No, pero no cuente conmigo.
0: Se
1: no.
0: dobla el codo y se hace de todo.
1: No cuente
0: ay,
1: conmigo, no cuente conmigo.
0: ¡Qué rico
1: conmigo.
0: Es todo!
1: Cuenta con
0: aplaudan todo el mundo, envidioso. Por aquí sacó el Sarativa, el más y peligrosa.
1: Dale, saco,
0: desde sales. Carmen Renata Trecon. Con la emisora más dura, 102.5.
1: No te equivoques.
0: Ay, ay, ay.
2: Oye,

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0: Cumpleaños a Tosal, feliz cumpleaños, muchas bendiciones para ti, muchas bendiciones.
1: Lléveme al paso, dime.
0: Cumpleaños allá, dime, hoy de Tosal.
1: Sí.
0: Se va a comer bizcocho y la carne será de conejo. La carne que va a comer
1: no,
0: de conejo.
1: Yo no sé si la carne será de conejo.
0: Muchas felicidades.
1: Yo no quiero bizcocho, yo quiero que me den torta, mi loco. Suéltenme con el bizcocho.
2: Hipócrita, falsante, mujer mala y traicionera.

0: ¡Hey, mi hermano! ¡Saludos! Hey, ¡bendiciones!
1: Juan Sánchez, ¿qué
0: Juan
1: pasó?
0: Sánchez de este lado, camino a casita desde Nueva York.
1: ¿Cómo?
0: ¡Denny! ¡Dime! Un saludito y unas felicitaciones a Sangüesal.
1: ¡Ay, sí, sí!
0: Hoy
1: sí.
0: Ya no va a chupar, Denny. Se va a bañar en romo.
1: ¿Cómo?
0: ¡Felicidades para ella! ¡Bendiciones!
1: ¿Y quién es que la va a bañar en romo?

0: bajándose su traguito ahí, Pedro Márete. Ahí está Rodolfo Betance. ¡Dale, Rodolfo! ¿Qué es lo que pasa, mi loco?
1: Muchas gracias a todos los que me están felicitando.
0: ¿En serio? Todos
1: esos bombones, todos esos amigos, amigas.
0: ¡Ay, concho!
1: Todas esas mami chulas, todos esos papi ricos.
0: ¡Ay, hay bombones ahí!
1: Gracias.
0: ¡Ay!
1: Muchas gracias, gracias por todos esos bellos deseos.
0: ¡Ay, José Luis,
1: amén,
0: oye!
1: ¡Amén, amén y amén!
0: ¡Oye, José Luis!
1: Gracias, Pedro Santana.
0: ¡Ay!
1: Gracias, Juan Sánchez, que me llamó.
0: También.
1: Gracias a Juan y a todos mis oyentes.
0: ¡Oh, pero Juan Sánchez!
1: Los amo a todos.
0: Usted no me dijo nada.
2: Buenas tardes, corazón. Una seriedad que acababa de despertar, corazón. Ajá. Muchísimas felicidades, bendiciones para Yalibi,
0: okay,
2: que dio la colme de infinitas bendiciones.
0: Ajá.
2: Y le dé mucha salud.
0: Dinero,
2: muchos
0: dinero.
2: Años que ya lo vea.
0: Mucho dinero.
2: Para que siga

0: Colega,
1: colega, hoy es jueves, jueves de TVT. Felicíteme y Alibi, felicíteme y Alibi. Que hoy es su día, hoy es su día, colega. Hoy se lo van a partir. Se lo van a partir.
0: ¡No relaje!
1: ¿Sabes lo que le van a partir, colega?
0: El
1: bizcocho, no sea mal pensado. No sea mal pensado, que el bizcocho.
0: Ay, pensaba que era la torta. Pensaba que era la torta.

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1: Una fuerte granizada acompañada de intensas lluvias y ráfagas de viento se registró la tarde de este jueves en la comunidad de La Placeta, municipio de San José de las Matas, provincia de Santiago. Por otra parte, principales agrupaciones sindicales del país respaldan medidas fiscales anunciadas por el gobierno. En tanto, el Ministerio de Medio Ambiente y Recursos Naturales anunció una inversión destinada al fortalecimiento integral del Cuerpo de Guardaparques Dominicanos. En otra información, dos personas fueron encontradas sin vidas este jueves dentro de un apartamento de la Torre Arpel 07, ubicada en el sector Piantini, en el Distrito Nacional. Finalmente, el presidente de Estados Unidos, Donald Trump, aseguró este jueves haber alcanzado un gran acuerdo de paz con Irán, pendiente de formalizarse, y tal vez se firme este fin de semana en Europa. 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

0: Todo el mal capa ahí. Sí, señor. Escándalo 102.5 FM.
1: Dámelo un milagro.
0: Saludito para todos los que escuchan la emisora día tras día. Ajá. Felicidades para Ayalini, que cumpla muchísimo año más.
1: ¿Y cuánto que tú quieres
0: con
1: que ella
0: mucha
1: cumpla?
0: Salud y prosperidad. Con muchas bendiciones.
1: Amén.
0: Que todo lo de ella pueda salir hacia adelante con todos.

0: el único locutor que marca país.
1: ¿Qué pasó? ¿Qué pasó? ¿Qué pasó? ¿Qué pasó,
0: mi loco? Activo, con escándalo, 102, mi hermano.
1: Dame luz.
0: La bachatica ahí de Raulín Rodríguez, ay Dios, okay. Sabe, activo.
1: Está bien, vamos a darle, mi loco. Modesto Almonte Mancebo, Unidad 100, Santo Domingo Taxi. Modesto Almonte Mancebo, con él la unidad 80, unidad 101, la par de 6. La unidad 125, la 15, 1, par de 5, la 0971. La

0: Saludos para Correa, ahí en la José Contreras. Correa, en la José Contreras. Alberto Correa, esquina Churchill. Están ahí también dándole con todo.
1: Güey, güey, buenas tardes. Correa, Alberto Correa, activo por aquí, por la José Contreras, esquina Churchill, mi hermano.

0: compañero mío de INAPA.
1: ¿Cómo?
0: En especial.
1: ¿Te dieron algo?
0: A Roberto.
1: ¿Te dieron algo?
0: A Jimmy.
1: ¿Y a quién más?
0: A Luz.
1: ¡Ay, mi madre!
0: A todos los INAPEROS, a todo. ¡Wendy, qué lo que es! Que están activos allá en el Quiqueya.
1: ¿Cómo?
0: ¡Ay, ay, ay! ¡Qué rico! Pero

0: que me faltan la torta. Que me faltan la torta. Que me faltan la torta.
1: No, no, pero yo no puedo.
0: No es bizcocho, es torta.
1: Así yo no puedo, no.

Mando las calles. 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

0: acércate. Él de aquí, de Santo Domingo, República Dominicana.
1: ¿Qué es lo que está diciendo?
0: Benny, ¿cuándo es el próximo cumpleaños? Mándala para acá para partírsela en cuatro, la torta.
1: Ay, mi madre.
0: O en gajito de China. Yo le parto la torta en gajito de China.
2: Buenas noches, Deli. Ya es tarde, yo siento. Y llegó la alegría a mi casa. Por favor, ¿me podría poner de Zacarías, Freda? Corre, mi amor. Una bendición para ti, para tu madre. Y una felicitación para él de cumpleaños. Con el entero, no el pedacito,
1: No, no,
2: por favor.
1: No, ay, no, ay, Dios,
2: que Dios lo bendiga.
3: Échale un poco más a mi copa.
1: ¡Me encanta! ¡Eso! ¡Hasta la doña quiere que se lo pongan en... ¡No, doña! ¡Valentina! ¡Ay, adivino, se merece!

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0: Arráncame.
1: Mi hermanito Denis Santana, el que sabe de la vuelta.
0: Sí, señor.
1: Juan Romero de este lado.
0: Dime, loco.
1: Hermano mío, está lloviendo para acá, camino al Carrizo.
0: ¿Dónde? Ah.
1: La tarde nada más está buena, tú sabes para qué. Para dormir, abrazadito, aunque sea de la almohada.
0: Ey, no relaje.
1: Y si lo dejan caer en un hoyo, tú supiste que se fue la vaina pique.
0: ¿Cómo?
1: Vamos allá, bendiciones, mi hermano.
0: Ok, Julie, le envía saludos a Yalibi. Julie, africano con mi barrio. Yo entendí. Bendiciones para ti y tu familia. Somos africanos con mi barrio, brisa fría, está bien, tranquilo que eso va ahora. ¿Qué es lo que tú quieras hacer, loco, con Ayalibi?
2: Engollejo.
0: ¿Eh? ¿Sí?
2: Denis, pon la bachatica, aquí con el chinelo, pelando para que otro chupe.
0: Mira, muchachos.
3: ¡Denis Santana! ¡Mi hermano! ¡Activo, activo, activo con Escándalo 102! ¿Tú sabes cómo es? ¡Activo, activo! ¡Vamos a tema de Reulín! ¡Ay, Dios! ¡Mi hermano Denis Santana! ¡El único locutor que marca país!
0: ¿Qué? Yo no entendí nada. ¡Dios mío! ¿Por qué lo que...? ¡Escríbeme, loco! ¡Que no entendí lo que tú me pediste!